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noche, 23 minutos, estamos en la noche ya del Aspen Weekend de domingo con Curiosity Kill the Cat, Misfit. 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

Los clásicos, como siempre te digo, hay lugar para lo nuevo. Esta canción de Stevie Wonder que se llama It's Easier, que fue lanzada oficialmente en septiembre de 2026 como parte de un EP sorpresa titulado Songs in the Key of Life de EP. Es una joya histórica que permaneció inédita

0: 50 años, ¿eh? Ya que fue grabado originalmente en la década del 70 durante las sesiones de su obra maestra de 1976. En la radio de los clásicos, siempre hay lugar para lo nuevo, Stevie Wonder, It's Easier.
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0: De la noche, 31 minutos a esta hora en Buenos Aires, 13 grados la temperatura, la humedad 77%, el cielo está mayormente nublado, viento del sureste a 4 kilómetros. ¿Qué pasará con el pronóstico para las próximas horas? Te cuento que este lunes por la mañana cielo mayormente nublado, neblina, lluvias aisladas durante la mañana con leve descenso de temperatura y vientos leves del este. Hacia la tarde noche el cielo estará mayormente nublado, los vientos leves también del sector este. La mínima pronosticada para este lunes feriado en Buenos Aires, 11 grados, la máxima 10.

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A 15 minutos de las 10 de la noche te actualizo datos también del tránsito. En Constitución y Massa hay corte parcial por siniestro vial. En Avenida Corrientes y Maure también corte parcial por siniestro vial. En lo que tiene que ver con el tránsito en la ciudad.

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Así estamos cerrando esta hora en Aspen 102.3 con el recordado Jimmy Cliff. I can see clearly now. Y abrimos una nueva hora con muy buenas canciones. Ya en la noche de Aspen del domingo, Pink Floyd, Teddy Swims, Rod Stewart, Air Supply y Bette Midler, entre otros, para comenzar esta hora, Elvis Presley. 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

0: 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Rod Stewart, en el aire del 102.3. My heart can't tell you no.
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0: tocando más clásicos ya en esta noche de domingo. El fin de semana largo en Aspen 102.3. Stephen Bishop, It Might Be You.
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0: 10 de la noche, 33 minutos a esta hora en Buenos Aires. Cielo cubierto, temperatura 13 grados, humedad 79%. El viento del sudeste a 8 kilómetros en la hora. ¿Querés saber qué va a pasar en el inicio de esta semana ya y en el cierre del fin de semana largo? Tendremos por la mañana lluvias aisladas con cielo nublado durante toda la jornada. Alta probabilidad de chaparrones justamente por la mañana, con vientos moderados del este durante casi toda la jornada, rotando al sudeste hacia la noche. Mínima pronosticada 11 grados, máxima 16. Y te adelanto, para el martes también cielo nublado y lluvias aisladas, con 12 de mínima y 18 de máxima. El miércoles mejora, cielo mayormente nublado, la mínima 14, la máxima 18.

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final para esta hora en Aspen 102.3 con Eddie Brickell. What I Am. Y comenzamos una nueva hora a las 11 de la noche en todo el país. En esta ocasión estaremos escuchando a Wet, Wet, Wet, Debbie Gibson, Backstreet Boys y George Michael, entre otros. Comienza esta hora con Rick Astley. Hold Me in Your Arms.

0: 8 de la noche, 16 minutos. Estás en Aspel 102.3, disfrutando los clásicos. En otra noche más de domingo, en el Aspen Weekend, en este fin de semana, Extra Large. Debbie Gibson, Foolish Beat.
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0: 102.3, el clásico de Berlín, Take My Breath Away.
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0: Las 11:30 de la noche en todo el país. En Buenos Aires, cielo cubierto, temperatura 13 grados un décimo, humedad 77%. El viento del sudeste a 10 kilómetros en la hora. Bueno, ¿cómo estará este lunes que ya está por comenzar? Por la mañana tendremos lluvias aisladas con baja probabilidad de chaparrones. Hacia la tarde-noche, cielo nublado, vientos moderados del este rotando al sureste. Temperatura mínima pronosticada 11 grados, máxima 16.

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0: A medianoche en Aspen 102.3, George Michael, Father Figure.
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Así estamos cerrando esta hora y este día en Aspen 102.3 con Richard Marx, Angelia. Nueva hora con ustedes en el 102.3. Estaremos disfrutando las canciones en esta hora de Elvis Costello, Enigma, Faith No More, Billy Joel y Toto. Comienza esta hora en Aspen 102.3 y este nuevo día con Jude Cole. You were in my heart.

fin de semana extra large, escuchando a Carly Simon en Aspen 102.3. Hello, Big Man. 12 de la noche, 16 minutos. Llega Linda Ronstadt y Aaron Neville.

0: 102.3, Corinne Bailey Rae, Put Your Records On.
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0: 12 de la noche, 32 minutos, cielo cubierto en Buenos Aires, temperatura 12 grados 4 décimos, el primer registro del día. Humedad 78%, viento del sudeste a 8 kilómetros. Bueno, ¿cómo estará este lunes? Tendremos cielo mayormente nublado por la madrugada y por la mañana lluvias aisladas. Baja probabilidad, ¿eh? Con vientos moderados del sector este hacia la noche del sector sureste. La mínima pronosticada 11 grados, la máxima 16. Si te extiendo el pronóstico para lo que será esta semana: martes, cielo nublado, lluvias aisladas, mínima 12, máxima 18. El miércoles continúa el cielo mayormente nublado con una máxima 18. El jueves igual, la máxima será 18. Y el viernes, bueno, vendrá el sol en algún momento, recién el domingo de la próxima semana.

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nos separan de la una de la mañana. Así estamos cerrando ya este Aspen Weekend de domingo con Gary Moore y Still Got the Blues. Estuvimos con vos, Seba Domínguez, en los controles primero, luego Nicolás Borowski, que se va a quedar programando muy buenos clásicos hasta las 6 de la mañana. Mi nombre es Diego Notario. Ha sido un verdadero placer este fin de semana acompañarte en Aspen 102.3. Los dejo con Zucchero Fornaciari y Paul Young, un clásico real para comenzar el lunes feriado, senza una donna without a woman. Chao.

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1: ¿Qué tal? Buenos días. 4 minutos pasaron de las 6 de la mañana y estamos comenzando esta edición de feriado de Aspen Express. Como todos los días, te acompañamos en el inicio de cada jornada con la información que necesitas y, por supuesto, con la mejor música. Está Victoria Bella en la operación técnica, yo soy Fernando Farías. Hoy y mañana, reemplazando al habitual anfitrión de este espacio, que es Fede Benítez. Te cuento que en este momento en Buenos Aires la temperatura es baja. Sigue, mejor dicho, no llega aún la primavera. 12 grados la temperatura en este momento y el día va a estar bastante parecido al de ayer, con pronóstico de lluvias aisladas para el transcurso de esta mañana. 12 grados, 84% la humedad y el cielo está cubierto. En instantes vamos a estar desarrollando los principales títulos, los resultados deportivos, pero lo más importante es la música en Aspen 102.3. En esta primera hora te cuento que tendremos canciones de Rod Stewart, Duran Duran, R.E.M. y muchas más. Comenzamos con Bronski Beat, Small Town Boy. Bienvenidos, esto es Aspen Express.

Open 102.3, Rod Stewart, Forever Young. 6:15, 12 grados la temperatura en Buenos Aires, lunes feriado por el Día del Respeto a la Diversidad Cultural. Y así comenzamos a repasar los títulos principales que vamos a estar ampliando en instantes, como hacemos siempre en Aspen Express. La noticia principal tiene que ver con el anuncio que hizo el Papa León XIV ayer en el Vaticano, que se va a operar por un nódulo detectado en uno de sus pulmones. Pero esto por el momento no afecta su viaje a la Argentina de noviembre, ya que estará internado una semana y estaría en condiciones de realizar la visita a nuestro país el mes que viene. El ministro de Economía, Luis Caputo, viaja hoy a Bangkok para las reuniones anuales del FMI. Además, según un informe de la Universidad Nacional de Rosario, el empleo informal en nuestro país alcanza al 45% de los trabajadores. Comenzó el traslado de los presos de la cárcel de Devoto al nuevo penal de Marcos Paz. En Brasil, una encuesta anticipa una elección muy ajustada el domingo 25 de octubre, el balotaje entre Lula y Flavio Bolsonaro, con una diferencia de menos de 2 puntos. En Nepal, más inundaciones luego de los aludes de agosto. Ayer una inundación arrastró unas 45 casas en ese país asiático. Y también tendremos en instantes todos los resultados de la fecha 12 del fútbol. En el último partido de ayer, Talleres e Independiente empataron sin goles.

0: Aspe en 102.3, la música de Soul to Soul, Back to Life.
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0: En Aspen, Queen, Somebody to Love.
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0: Actualizamos los datos del tiempo. En Buenos Aires en este momento 11 grados 7 décimas, la humedad 87%, cielo cubierto con lloviznas que se espera que continúen durante toda esta mañana. La máxima llegaría hoy a los 17 grados. Mañana martes, cielo mayormente nublado también con probabilidad de lloviznas, mínima de 11 y máxima de 18. Te repito, la temperatura actual en Buenos Aires a las 6:30 de la mañana, 11 grados 7 décimas.

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3, la inolvidable voz de George Michael al frente de Wham con Careless Whisper. Y el Papa León XIV anunció este domingo que se va a operar en los próximos días por un nódulo detectado en uno de sus pulmones. Los médicos consideran oportuno intervenir y he decidido operarme para removerlo, dijo ayer al finalizar su mensaje en el Vaticano. La intervención se va a realizar en una clínica de Roma con una internación estimada de una semana. El anuncio, por el momento, no modifica el viaje a la Argentina del pontífice, que está previsto del 8 al 11 de noviembre. En ese marco, el presidente Milei publicó un mensaje de apoyo al Papa, en el cual asegura que toda la Argentina acompaña con afecto y oración a su santidad.

0: Talking Heads, and she was.
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2: 7:45 de la mañana. Por supuesto, no es el movimiento habitual de un lunes a esta hora porque es feriado, así que hay circulación fluida, poco movimiento en los accesos a la ciudad. Lo que sí, tengo que contarte que hay un corte por operativo de bomberos en San Cristóbal. Esto es sobre la calle Combate de los Pozos, entre Estados Unidos e Independencia. Es importante que tengas en cuenta lo de los trenes, si sos usuario de la línea Sarmiento o línea Mitre, porque hay obras en las vías y hoy todos los ramales de la línea Sarmiento están interrumpidos, pero mañana, martes 13, los servicios vuelven a prestarse con sus cronogramas habituales. También hoy no hay servicio en la línea Mitre, ramales Suárez y Bartolomé Mitre por obras. Mañana vuelve todo a la normalidad también en la línea Mitre. El subte funciona con el cronograma habitual de un feriado, pero te recuerdo que están cerradas por obras las estaciones Medrano de la línea B, La Valle de la línea C y Entre Ríos y Urquiza de la línea E. En media hora actualizamos.
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0: Y así cerramos esta primera hora de Aspen Express con esta canción del año 1985 de Katrina and the Waves, Walking on Sunshine.
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0: Hora 7, 1 minuto, temperatura en Buenos Aires 11 grados 7 décimas, 87 el porcentaje de la humedad, el cielo está cubierto con lloviznas. Luis Caputo viaja hoy a Bangkok para las reuniones anuales del FMI y el Banco Mundial. En la capital de Tailandia, el ministro de Economía se reunirá.

0: Ya con la titular del fondo, Cristalina Georgieva. Franco Colapinto abandonó en el Gran Premio de Singapur por un problema en la transmisión. Fue una de las tres peores carreras de mi vida. Tengo ganas de revancha, dijo el piloto argentino. Hora 7, 2 minutos, temperatura en Buenos Aires, 11 grados, 7 décimas, cielo cubierto con llovizna.
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Gaspe en 102.3 escuchamos este clásico de Mor Shiva, Rome Wasn't Built in a Day. Y ahora llega Creedence Clearwater Revival, Proud Mary en Aspen.

Resultados de la fecha 12. El viernes Sarmiento le ganó 3-1 a Aldo Civi. Gimnasia y Atlético Tucumán empataron 1-1. Boca igualó 2-2 con Instituto en Córdoba. Y Defensa y Justicia venció 2-0 a Unión. El sábado, Barraca Central derrotó 2-0 a Huracán. Banfield se impuso 2-1 a Tigre. Central Córdoba y Estudiantes empataron 2-2. Y River

Le ganó 1-0 Estudiantes de Río Cuarto. Ayer San Lorenzo venció 1-0 a Riestra. Platense y Argentinos empataron 1-1. Rosario Central goleó 5-0 a Independiente Rivadavia. Belgrano le ganó 1-0 a Racing. Talleres e Independiente empataron sin goles. Seguimos en Aspen ahora con Blind Melon, No Rain.

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1: 7:15 de la mañana, hay circulación fluida y poco movimiento por el feriado en los accesos a la ciudad. Hay además un corte por operativo de bomberos en San Cristóbal, esto es en Combate de los Pozos entre Estados Unidos e Independencia. También hay reducción de calzada por un ciclista atropellado en Boedo, esto es sobre la calle Maza, entre San Juan y Humberto Primo. Te recuerdo con respecto a los trenes que no funciona la línea Sarmiento por obras, ni tampoco los ramales Suárez y Bartolomé Mitre de la línea Mitre. Esto es solamente por hoy. Mañana vuelven a la normalidad esos ferrocarriles. Los subtes, comienza el servicio a las 8 por el feriado. En media hora actualizamos.
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0: 7:30, temperatura en Buenos Aires 11 grados 6 décimas, humedad 85% con cielo cubierto. Para hoy se espera una jornada con lluvias aisladas por la mañana y cielo gris durante el resto del día, una máxima que llegaría a los 16 grados. Mañana martes va a seguir nublado, van a seguir las lluvias aisladas durante la mañana, mínima de 12, máxima de 18. Y el miércoles, mínima de 14, máxima de 18 con cielo nublado. Te repito la temperatura actual en Buenos Aires a las 7:30 de la mañana, 11 grados 6 décimas.

Aretha Franklin, Freeway of Love. ¿Y sabías que más de 7.000 empresas ya confían en Cabify para empresas? 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

Michael Jackson, Remember the Time. Y atacaron por segundo día consecutivo el aeropuerto internacional de Riad, la capital de Arabia Saudita. Este nuevo bombardeo dejó heridos y provocó un incendio en la Terminal 4. Recordemos que el día anterior un ataque al mismo lugar había dejado 12 muertos. Los rebeldes hutíes de Yemen también reivindicaron ataques contra la instalación de la petrolera estatal Aramco, y esto provocó un aumento del precio del petróleo de más del 4%. Seguimos en Aspen ahora con Whitney Houston. How will I know?

0: 8:45 de la mañana, temperatura en Buenos Aires 11 grados 6 décimas, y hay poco movimiento por el feriado en los accesos a la ciudad, así que no hay demoras en las autopistas, pero te recuerdo que hay restricción de tránsito pesado en las rutas desde la costa por el fin de semana largo. Esto será a partir de las 14 y hasta la medianoche. También importante para usuarios de la línea Sarmiento, está cerrado el servicio hoy por obras, también por obras no funcionan los ramales Suárez y Bartolomé Mitre de la línea Mitre. Esto es solamente por hoy, mañana vuelve todo a la normalidad, tanto en el Sarmiento como en el Mitre. El subte comienza a funcionar en 10 minutos a las 8 de la mañana por el cronograma especial de feriado. Te recuerdo que están cerradas por obras las estaciones Medrano de la línea B, La Valle de la línea C y Entre Ríos y Urquiza de la línea E. En media hora actualizamos esta información.
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Hollow Notes in Aspen Express, Private Eyes. 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

0: último clásico de esta hora en Aspen Express. Phil Collins, I Wish It Would Rain Down.
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0: 4 minutos pasan de la hora 8. Muy buenos días a todos. Comenzamos el Informe Líder primera edición en este día lunes 12 de octubre de 2026. Feriado para muchos, días de descanso. Otros aquí estamos y nos encontramos como siempre para compartir la información antes de comenzar nuestra jornada. Además, buenas canciones que vamos a programar juntos y obviamente la compañía que siempre se encuentra en Líder. En la coordinación general, Leonor Camisay, mi nombre es Lu Boiro y espero que te quedes conmigo.
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1: Diez minutos pasan de la hora 8 y tenemos a esta hora 12 grados 2 décimas de temperatura en la ciudad de San Juan, el cielo nublado, la humedad del 78%, el viento es del sur a 4 kilómetros por hora, una brisa casi imperceptible y tenemos máxima pronosticada para hoy 22 grados. Atención a este día lunes, porque aunque así en temperatura y en máxima pronosticada parece un día más igual que los que venimos teniendo, hay algo que lo modifica y es el pronóstico de tormentas, porque para la mañana de hoy tenemos pronóstico de tormentas aisladas, pero para la tarde y para la noche tenemos pronóstico de tormentas fuertes. Esto incluye una alerta amarillo por parte del Servicio Meteorológico Nacional para la zona del 9 de julio, Albardón, Capital, Chimbas, Rawson, Santa Lucía, zona baja de Pocito, zona baja de Rivadavia y zona baja de Sarmiento también. Por la tarde y la noche la zona se puede ver afectada por tormentas localmente fuertes acompañadas por granizo, ráfagas intensas que pueden superar los 60 kilómetros por hora, abundante precipitación en corto periodo y actividad eléctrica frecuente. Esto es lo que está pronosticado para el día de hoy, como decimos, alerta a nivel amarillo por tormentas fuertes para la zona del Gran San Juan. A tenerlo en cuenta, esto será por la tarde y la noche. Iniciamos ahora con la información del ámbito local.

Por el feriado habrá modificación en el transporte y el comercio estará cerrado. Hoy, lunes 12 de octubre, la provincia experimentará el funcionamiento especial en los principales servicios con motivo del feriado nacional por el Día del Respeto a la Diversidad Cultural. La medida abarcará el comercio tradicional, la actividad bancaria, la administración pública y transporte de pasajeros. Desde la Cámara de Comerciantes Unidos confirmaron que la gran mayoría de los locales van a permanecer cerrados. La decisión responde a los altos costos operativos de un día feriado y el impacto del reciente conflicto con el transporte público, que ha generado una baja del 50% en la actividad comercial. Por su parte, el servicio interurbano de pasajeros de la red Tulum va a circular con cronograma de frecuencia equivalente a un día domingo. Se recomienda a los usuarios verificar cada línea a través de los canales oficiales antes de salir a la búsqueda del colectivo, ¿no? Estos son los servicios que se van a ver afectados. Finalmente, entidades bancarias, oficinas de administración pública, tanto provincial como municipal, no van a brindar atención, y las operaciones financieras se pueden hacer a través de las plataformas digitales. Más de 30 líneas de la red Tulum van a tener desvíos por las obras en Capital. El servicio de red Tulum va a modificar los recorridos de muchas líneas, de 30 líneas de colectivos, a partir de mañana, 13 de octubre, debido a los trabajos de repavimentación que realizará la Municipalidad de la Ciudad de San Juan sobre calle Santa Fe, entre Avenida Lem y calle Sarmiento. El Ministerio de Gobierno, a través de la Dirección de Coordinación de Red Tulum, informó que los cortes de tránsito van a obligar a implementar desvíos para garantizar la continuidad del servicio de transporte durante el desarrollo de las obras. Las modificaciones alcanzan a líneas que conectan Capital con Rivadavia, Rawson, Pocito, Sarmiento, Santa Lucía, 9 de Julio, 25 de Mayo, Caucete, Albardón, Angaco, San Martín y Chimbas. Las líneas afectadas serán las 103, 122, 123, 125, 160 y 161. También las líneas 205, 206, 208, 209 y 210, 211, 213, 214, 244 y 260, que circulan especialmente hacia Rawson, Pocito y Sarmiento. Además, incluye algunas de las que transitan entre la Capital y Santa Lucía: 300, 301, 302, 303, 304, 322, 345 y 364. Son algunas de las líneas que se verán afectadas durante la mañana del día martes, y desde el Ministerio de Gobierno han recomendado que consulten los recorridos antes de viajar y tengan en cuenta la modificación prevista para evitar demoras o inconvenientes durante la jornada. Para más información sobre esto, pueden ingresar a cortesdecalle.sanjuan.gob.ar. Más de 2.400 aspirantes al Poder Judicial no aprobaron la prueba de dactilografía. El Poder Judicial de San Juan avanzó en la prueba de dactilografía correspondiente al concurso de aspirantes a ingresar al Poder Judicial 2026, con una diferencia importante en la cantidad de personas inscriptas y quienes efectivamente se presentaban a rendir. En la primera circunscripción judicial se habían inscrito 11.367 personas, asistieron al examen 6.913. De ese total, 4.474 aprobaron, mientras que 2.439 no lograron superar la instancia evaluativa. De esta manera, aprobó aproximadamente un 64% de los que rindieron, mientras que el 35% restante no alcanzó el resultado necesario. Por separado, también el Poder Judicial ha completado las evaluaciones destinadas a personas con discapacidad para ingresar al Poder Judicial, y hablamos de un segmento de 151 inscriptos, de los cuales 82 acreditaron su condición con el Certificado Único de Discapacidad. Finalmente, 54 personas se presentaron a rendir y de ellas 14 aprobaron, por lo que podrán avanzar a la siguiente instancia del concurso.

20 minutos pasan de la hora 8 y continuamos con más información del ámbito local. San Juan exportó más vino, pero hubo menos ingreso por mosto. La industria vitivinícola de San Juan registró resultados dispares en los mercados internacionales durante septiembre. Mientras los despachos de vino crecieron en volumen e ingreso de divisas, los envíos de mosto concentrado sufrieron una contracción en cantidades comercializadas y en la facturación, además de perder participación en el mercado nacional frente a la provincia de Mendoza. Durante el noveno mes del año, la provincia exportó 4.399 hectolitros de vino, cifra que representó una suba interanual de un 24,5% en comparación con lo despachado en septiembre de 2025. La Corte de San Juan y la de Chile profundizan la cooperación judicial. La presidenta de la Corte Suprema de Chile, Gloria Anache Besich, y el presidente de la Corte de Justicia de la provincia de San Juan, doctor Daniel Olivares Yapur, suscribieron un anexo de convenio de cooperación y asistencia entre ambas instituciones a través de la cooperación administrativa del Poder Judicial. La ceremonia contó con participación del doctor Alberto Cerezo, subsecretario administrativo de la Corte de Justicia de la provincia de San Juan, junto a la directora interina de la Corporación Administrativa del Poder Judicial y el subdirector interino. Además, durante esta ceremonia, la presidenta de la Corte Suprema destacó el valor de este tipo de acuerdos para fortalecer vínculos entre instituciones judiciales de la región. El CIMIN acumula 2.000 millones de pesos de deuda con 114 empleados. El CIMIN atraviesa una crisis financiera que derivó en conflictos con sus empleados y en la discusión sobre una eventual reducción de personal o el cierre del sanatorio. Según el texto de origen, la situación se agravó por la caída de la demanda prestacional, lo que ha impactado en la rentabilidad del Centro de Salud del Colegio Médico de San Juan. Actualmente, la deuda con la planta, que son 114 empleados, asciende a 2.000 millones de pesos, de acuerdo con fuentes calificadas. Ese pasivo incluye aportes previsionales, cobertura de RT y contribuciones gremiales, entre otros conceptos. La magnitud del monto explica por qué el conflicto laboral quedó en el centro de la negociación.

0: Investigan fallas geológicas cerca del Gran San Juan y evalúan los nuevos puntos de monitoreo sísmico. Los estudios sobre fallas geológicas de la provincia continúan con especial atención en estructuras ubicadas cerca de zonas pobladas, mientras los recientes terremotos registrados en otros países de Sudamérica generaron consultas sobre la actividad sísmica. Desde el Observatorio Sismológico, la doctora Patricia Alvarado, dependiente de la Universidad Nacional de San Juan y el CONICET, señaló que no se registró un incremento de la sismicidad en la provincia relacionado con esos eventos. El doctor en ciencias geológicas, Gustavo Ortiz, además explicó que las estaciones sismológicas instaladas en la provincia y otras provincias forman parte de una red nacional de monitoreo que trabaja en conjunto con el Instituto Nacional de Prevención Sísmica. Las Águilas y la Sub-19 volvieron a pisar suelo sanjuanino con certeza y emoción de haberlo entregado todo por la camiseta albiceleste. Los seleccionados argentinos de hockey sobre patinos Sub-19 y el mayor de femenino regresaron a la provincia de San Juan. Según se registró en el momento en que las jugadoras y jugadores descendieron del vuelo en el aeropuerto Domingo Faustino Sarmiento, fueron recibidos por familiares y amigos. Apenas los deportistas cruzaron la puerta de acceso, fotos, abrazos y muestras de afecto por parte de quienes estaban presentes esperando allí el retorno de ambos planteles, que se da tras completar una destacada actuación en el Campeonato Mundial de Hockey sobre Patines. Por un lado, la Sub-19 masculina conquistó la medalla de bronce, superando con autoridad a Italia por 6-4 en el encuentro por el tercer puesto y reponiéndose después de una caída frente a España. En el caso de las Águilas, el seleccionado femenino se consagró subcampeona mundial con medalla de plata tras caer en la definición ante España.
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34 minutos pasan de la hora 8, tenemos 12 grados 2 décimas de temperatura a esta hora en la ciudad de San Juan, el cielo nublado, la humedad del 81%, el viento es del sur a 2 kilómetros por hora y la máxima pronosticada para hoy 22.

2 grados, recordamos, con tormentas pronosticadas durante todo el día y alerta vigente para la tarde y la noche por tormentas fuertes que pueden incluir granizo, además de gran cantidad de precipitación en corto periodo. Momento de la información del ámbito nacional.

Milei viajará a Estados Unidos para reunirse con empresarios y con el hermano de Flavio Bolsonaro antes del balotaje en Brasil. Javier Milei se prepara para partir mañana rumbo a Washington en una nueva gira marcada por una gala compartida con el hermano de Flavio Bolsonaro en la previa del balotaje en Brasil, un discurso en la Cámara de Comercio de Estados Unidos y una aparición en un acto de la Alianza Internacional para el Recuerdo del Holocausto. Según han confirmado fuentes oficiales, el presidente despegará mañana martes para llegar a la capital norteamericana al día siguiente. La actividad oficial se concentrará en 2 días y el regreso está previsto para el viernes a las 8:30 de la mañana. Al igual que en su último viaje a Estados Unidos, la secretaria general de la presidencia, Karina Milei, no formará parte de la comitiva oficial. Tiene reuniones y actividades en Buenos Aires, según explicaron. Sí lo acompañará al presidente, el canciller Pablo Kirchner. Semana compleja en diputados, presupuesto 2027 y una sesión que desafía a los hermanos Milei. El Congreso se prepara para esta semana de intensa actividad política con la Cámara de Diputados como escenario de una disputa que va a tener el oficialismo y la oposición frente a frente. Entre el martes 13 y el jueves 15 de octubre, los legisladores abordarán temas económicos, de soberanía nacional y de propiedad privada, mientras distintos bloques van a intentar llevar al recinto proyectos que generan diferencias con el gobierno de Javier Milei. Uno de los ejes centrales del presupuesto 2027 será el complejo que comenzará a discutirse con la participación del secretario de Hacienda, Carlos Guberman. A esto se va a sumar las reuniones de Comisión por la Defensa de Soberanía sobre las Islas Malvinas y el proyecto de inviolabilidad a la propiedad privada. El Niño no da tregua, alerta en el litoral por la crecida del río Uruguay y el riesgo de inundaciones. El avance del Niño comienza a mostrar las consecuencias. En el litoral argentino, en Concordia, Entre Ríos, más específico, el río Uruguay superó los 11 metros, inundó sectores de la costanera y obligó a evacuar familias, mientras que el Servicio Meteorológico Nacional anticipa un escenario de lluvias superiores a lo habitual para los próximos meses. La creciente obligó a restringir circulación en parte de la costanera y reforzar operativos de asistencia. Al menos 6 familias han sido evacuadas y las autoridades siguen de cerca la evolución del río, porque ya, como decíamos, está sobre los 11 metros y si el nivel supera los 12 metros y medio se alcanzaría una nueva instancia de evacuación.

0: 41 minutos pasan de la hora 8 y seguimos con más información nacional. Comenzó el traslado de presos desde la cárcel de Devoto al penal de Marcos Paz. El traslado de detenidos desde la cárcel de Devoto hacia el penal de Marcos Paz comenzó a concretarse este fin de semana luego de la entrega provisoria del complejo penitenciario a la Nación realizada esta semana. El operativo va a permitir desalojar el establecimiento porteño y trasladar la totalidad de personas privadas de la libertad allí alojadas. El jefe de gobierno de la Ciudad de Buenos Aires calificó el avance como histórico en un mensaje público compartido en su cuenta de X. Durante la firma del acta celebrada el 9 de octubre, destacó el trabajo conjunto con el presidente y la secretaria general de la presidencia, además de la ministra de Seguridad Nacional y los funcionarios de ambas administraciones para poder llevar a cabo este proceso. Paro nacional de médicos del PAMI por 96 horas. Los médicos de cabecera y odontólogos que atienden afiliados del PAMI van a realizar un paro nacional de 96 horas desde el martes 13 y hasta el viernes 16 de octubre en reclamo de una actualización de honorarios que perciben por cada paciente. La medida convocada por la Asociación de Profesionales de Atención Médica Integral afectará a los afiliados jubilados y pensionados en todo el país. La protesta responde al reclamo por una actualización de honorarios que paga el organismo por cada afiliado. Actualmente, los médicos de cabecera reciben 2.700 pesos por paciente y los odontólogos 374 pesos por paciente, montos que consideran insuficientes para sostener la atención frente a los costos actuales. El cuentapropismo de las apps creció hasta 30% en un año y exponen una nueva cara del empleo en el país. En un mercado laboral afectado por la debilidad de la actividad económica, el fenómeno del cuentapropismo se encuentra en auge. Durante el último año creció entre un 25 y un 30% la cantidad de trabajadores operativos en cuatro plataformas líderes de transporte y delivery, según los datos que se han podido recopilar. El avance se da en un contexto de deterioro de condiciones laborales. El desempleo escaló a 7,9% en el segundo trimestre del 2026 y la informalidad saltó al 45% según los datos de INDEC. Con la provincia de Buenos Aires como eje del conflicto, el gobierno busca avanzar con negociaciones electorales. Con el presidente Javier Milei nuevamente concentrado en la agenda internacional que lo llevará a Estados Unidos esta semana, y el resto de la cúpula del gobierno continuará con negociaciones electorales de cara a 2027, incluida la provincia de Buenos Aires, como uno de los principales focos de tensión. Después de dos semanas, la mesa política va a volver a reunirse mañana a las 13 en la Casa Rosada. La conducción de la secretaria general, Karina Milei, que una vez más optó por no sumarse a la comitiva que va a participar del viaje al exterior del presidente. El último encuentro de este grupo quedó postergado por la visita de parte de sus integrantes a Salta, por lo que la intención de esta oportunidad es analizar el conjunto de resultados e intentar avanzar en nuevas metas.
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54 minutos pasan de la hora 8, tenemos 12 grados 2 décimas de temperatura, esta hora en la ciudad de San Juan, el cielo está nublado, la humedad del 81% y el viento es del sur a 2 kilómetros por hora. Y es momento ahora de información del ámbito internacional.

El Papa León XIV será operado de un nódulo en un pulmón. El Papa anunció este domingo que en próximos días deberá someterse a una operación por un nódulo en un pulmón en fase muy inicial, a menos de un mes de un viaje apostólico por Uruguay, Argentina y Perú. El propio pontífice informó sobre su salud de forma pública desde la ventana del Palacio Apostólico tras el rezo del Ángelus y ante miles de fieles que lo escuchaban desde la Plaza San Pedro. Recientemente, durante algunos controles, los médicos han encontrado un nódulo circunscripto en el pulmón. Ha sido detectado en una fase inicial y está bien localizado. Así lo declaró con un tono sereno. Además, el Papa aclaró que los doctores consideran oportuno hacer la intervención y por ello, siguiendo sus consejos, finalmente decidió operarse para extirpar el nódulo en los próximos días. El mensaje ha sido replicado en sus redes sociales, suscitó la sorpresa y el aplauso de los fieles presentes en la plaza en el momento, agradeció la cercanía espiritual y encomendó la oración. Gracias y un buen domingo, dijo para terminar. El primer papa estadounidense de la historia y con nacionalidad peruana por muchos años de misionero y obispo en ese país, fue elegido en mayo de 2025 para suceder a Francisco y acaba de cumplir 71 años el pasado 14 de septiembre. Por el momento se sabe que esta primera operación como pontífice tendrá lugar en los próximos días y que llevará también una hospitalización posoperatoria de cerca de una semana. Por ahora no se han dado datos más precisos sobre su gira latinoamericana. Lo que sí, al no dar datos, se mantiene en pie la gira, es lo que se ha mencionado en la jornada de ayer. Mientras tanto, se espera en las próximas horas tener información sobre la fecha, sobre la cirugía y también cómo será la recuperación. El FMI y el Banco Mundial se reúnen en Tailandia con la guerra de Medio Oriente y el avance de la inteligencia artificial como ejes centrales. Los ministros de finanzas y los jefes de los bancos centrales se van a reunir en la semana que inicia mañana para los encuentros anuales del Fondo Monetario Internacional y el Banco Mundial con estos temas como ejes principales. Las reuniones se van a extender hasta el sábado en Bangkok con encuentros de alto nivel a puertas cerradas. La OTAN advertirá a Rusia sobre la capacidad de respuesta ante el aumento de operaciones híbridas contra países aliados. El comandante supremo aliado en Europa de la organización expondrá en Varsovia la teoría de la victoria ante un posible ataque ruso. Su discurso también buscará tranquilizar a miembros de la alianza en el flanco oriental ante la amenaza de nuevas acciones del Kremlin. Arabia Saudita se encuentra cada vez más bajo asedio. Los saudíes no tienen buenas opciones contra los ataques de los rebeldes yemeníes. Fue el tercer ataque al aeropuerto de Riad en menos de una semana y el más mortífero. El 10 de octubre, una milicia chií respaldada por Irán atacó con misiles este espacio. Testigos presenciales afirmaron que los misiles impactaron directamente en la Terminal 3, que opera vuelos nacionales. Por parte de este ataque, el techo se derrumbó, al menos 13 personas murieron, 4

0: ciudadanos saudíes y 8 residentes extranjeros, 309 resultaron heridos y el aeropuerto ha permanecido cerrado durante más de 24 horas. Pedro Sánchez vuelve a ser recibido con insultos a su llegada al desfile militar del Día de la Hispanidad. El presidente del gobierno español ha vuelto a enfrentarse a uno de los días más incómodos del año, el desfile militar del Día de la Hispanidad. El 12 de octubre es recordado por el presidente como un día en el que tuvo que aguantar silbidos, insultos y gritos de dimisión por parte de un sector del público, alentados por la presidenta brasileña Isabel Díaz Ayuso, el líder del PP, Alberto Núñez Feijóo, y el líder del Vox, Santiago Abascal. Este año el escenario ha vuelto a repetirse con los comentarios habituales en un contexto de máxima tensión marcado por el adelanto electoral y en vísperas de la visita de los reyes a Ceuta y Melilla. Precisamente uno de los protagonistas del día ha sido el presidente ceutí, Juan Jesús Vivas, presente en la cita junto con el resto de dirigentes autónomos y ministros del gobierno. Alerta por sarampión en las Américas, piden reforzar vacunación ante amenaza de nuevos brotes. Alerta por sarampión sube el nivel ante más de 55.000 casos confirmados, 77 muertes durante lo que va de este año, según un informe de la Organización Panamericana de Salud. El organismo identifica un riesgo muy alto de expansión del virus por los brotes activos, los viajes y contracciones masivas. Pensadas también en Argentina, Perú y Uruguay son los países más afectados. También afecta a Estados Unidos, donde los Centros para el Control y Prevención de Enfermedades ya contabilizan 4.080 casos confirmados hasta el 8 de octubre. Rodrigo Paz justifica la presencia de Bolivia en el escudo de las Américas. Es para salvar la patria, afirmó. El presidente de Bolivia defendió la alianza de su país con el escudo de las Américas, una iniciativa impulsada por Estados Unidos para combatir el narcotráfico y el crimen organizado en la región, rechazando críticas que atribuyen esa cooperación a intereses políticos o ideológicos. Es salvar la patria con la colaboración del orden internacional, justificó el mandatario durante un acto de reconocimiento a la policía boliviana en el Palacio de Gobierno.
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6 minutos pasan de la hora 9 y como siempre en esta segunda hora del Informe Líder Primera Edición actualizamos información. En cuanto a datos del tiempo, los datos de la hora anterior, 12 grados 2 décimas la temperatura, cielo nublado, la humedad del 81%, el viento es del sur a 2 kilómetros por hora y la máxima pronosticada para hoy 22 grados. Momento ahora entonces de repasar los principales títulos locales a esta hora.

Suicidio adolescente. San Juan tuvo la tasa más baja de Cuyo, aunque UNICEF advierte por el riesgo entre los 15 y los 19 años. Un nuevo informe de UNICEF puso números a una problemática sensible y mostró diferencias según la edad, el sexo y la residencia. Dentro de ese escenario, San Juan aparece con la tasa más baja de suicidio adolescente en la región de Cuyo, con un promedio anual de 5,2 casos por cada 100.000 adolescentes de entre 10 y 19 años en el periodo 2017 a 2024. El dato provincial ofrece un matiz dentro de un panorama que continúa siendo grave. UNICEF advierte que el riesgo aumenta de manera significativa a medida que avanza la adolescencia y las diferencias entre varones y mujeres se profundizan especialmente entre los 15 y 19 años. En el relevamiento territorial, que permite comparar la incidencia respecto a cantidades de adolescentes que viven en cada jurisdicción y no solamente el número absoluto de casos, en ese ranking, si se puede llamar así, San Juan registró 5,2 por cada 100.000 adolescentes, por debajo de Mendoza con 5,8, San Luis con 7,7 y La Rioja con un 10,3%. Antes de fin de año estará a pleno la transformación de más de 56 kilómetros en dos rutas claves. El gobierno de la provincia avanza de manera firme en los proyectos de infraestructura para optimizar la conectividad provincial y la seguridad de quienes transitan por ellas. En este contexto, antes de que finalice el año, comenzarán los trabajos de la Ruta 20 y la Ruta 40 Norte, según se estima desde el Ministerio de Infraestructura. Tras la firma del convenio con la Nación, la provincia cuenta ya con el aval necesario para intervenir sobre la Ruta Nacional 20 y la Ruta Nacional 40, aunque se encuentra en la etapa final de aprobación de los proyectos definitivos, lo que podría generar leves variaciones en los plazos estimados, y tienen a noviembre y diciembre como los meses de inicio de las obras. Medicina en la Universidad Nacional de San Juan y la minería potenciarían a Albardón con el mercado de alquileres. Con la carrera de medicina transitando el cursillo de ingreso para definir los primeros 50 alumnos, desde el sector inmobiliario destacan que tanto Albardón como departamentos como Chimbas y Capital podrían tener más demanda de alquileres, y en ello están atentos a evaluar la disponibilidad de departamentos ante todo y que puedan registrarse desde los primeros meses del 2027. Si se habla de zonas promisorias para alquileres, está Albardón por la carrera de medicina, pero también por la minería, porque ya sabemos que Albardón se considera una de las zonas más amplia para la construcción, por ejemplo, como ocurrió en departamentos como Rawson, Pocitos, Santa Lucía. Podría generarse una gran transformación con las construcciones de edificaciones para alquiler. Autodespacho de combustible. Cada vez se suman más estaciones de servicio y la demanda se concentra en la noche. El autodespacho comenzó a instalarse de manera gradual en San Juan, pese a la polémica que generó hace un año cuando se puso el foco en los puestos de trabajo. Con el paso de los meses, la modalidad dejó de ser una novedad para convertirse en una alternativa elegida por parte de los conductores, siendo una tecnología por la que están apostando los expendedores en la actualidad. Violento asalto a un reconocido biker y entrenador sanjuanino lo dejó en grave estado con fractura de cráneo. El violento asalto se produjo el domingo, derivando en la intervención en grave estado de este reconocido corredor y entrenador de mountain bike, Carlos Pollo Comastri. Es que, según las fuentes informativas, el damnificado se encontraba en la casa de sus padres cuando desconocidos irrumpieron exigiendo cantidad de dinero en dólares, y ante la negativa de los habitantes de la casa por no tenerlo al dinero, atacaron a Comastri con un elemento contundente, provocándole lesiones en su cabeza y otras partes del cuerpo. Según se relevó, el deportista padece fractura de cráneo y está siendo tratado, aunque está en estado delicado, con pronóstico reservado, a la espera de evolución y de exámenes neurológicos que realizarán en las últimas horas de esta jornada.

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1: 16 minutos pasan de la hora 9 y como cada lunes tenemos la información del deporte motor en la voz autorizada de Jorge Enrique Pinardi. ¿Cómo le va, Jorge? Buen día.
2: Buen día, ¿cómo les va? Seamos líderes, lo demás no importa. Verstappen se hizo cargo de Singapur, ganó su segunda carrera en el año, abandonó con la Pinto, muestra Verstappen toda su categoría cuando el auto le responde. En el TC2000, la carrera de ayer la ganó Franco Vivian en Toay, en la provincia de La Pampa. Mientras tanto, en un carrerón, Javier Merlo ganó Turismo Nacional en clase 3, donde Tomás Vitar fue ganador de la clase 2. Esto ocurrió en Mendoza, muy cerquita de aquí, en el Autódromo Jorge Ángel Pena, en la ciudad de San Martín, en Mendoza. El Zonal del Bicicún confirmó que el próximo fin de semana va a estar corriendo entonces su penúltima fecha, y es muy probable que también lo haga en la última. Esta sería en el Sonda, pero vamos por el principio. Fin de semana venidero, Bicicún, Campeonato Zonal Cuyano. Balcarce es muy probable que sea escenario de la última fecha del Turismo Nacional, a pedido de los pilotos. Hay por allí un estudio de las posibilidades del estado del autódromo y algunas otras variantes que tienen que darse para que esto ocurra. Marco Bezzecchi ganó el Gran Premio de la MotoGP en Indonesia, y lo que marca una diferencia con respecto a otras carreras es que de la primera a la cuarta posición hubo motos Aprilia. Sigue ganando el campeonato, lo sigue liderando, perdonen ustedes, pero bueno, la tarea de ayer tal vez me dejó alguna huella en la garganta. Jorge Martín sigue siendo, quería decir esto, el primero en el campeonato mundial de MotoGP. Al fin, parece que le va a mejorar el auto a Colapinto, según algunas declaraciones dadas en el día de ayer, tras una carrera que fue seguramente para el olvido. Segundo abandono consecutivo del piloto argentino.

0: argentino que cuando se bajó del auto no estaba para nada conforme. Verstappen, entonces la gran figura del fin de semana, volvió a mostrar por qué es campeón del mundo, por qué logró campeonatos del mundo. Mientras tanto, Antonelli, que ayer venía muy complicado, quedó tercero y mantiene el liderazgo en el campeonato. Motores en marcha, imagen y sonido de la velocidad. Gracias.
1: Muchas gracias, Jorge, que tenga buena semana y que mejore esa garganta. Estamos todos igual, me parece, igual que estos cambios de tiempo no nos están haciendo bien.
0: Es cierto, sí. Gracias, ¿eh?
1: Buena semana.
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27 minutos pasan de la hora 9 y continuamos con más informe Líder Primera Edición. 13 grados 2 décimas la temperatura a esta hora, cielo nublado, la humedad del 76%, el viento es del sur a 8 kilómetros por hora y la máxima pronosticada para hoy 22 grados. Recordamos, con tormentas aisladas pronosticadas para la mañana, tormentas fuertes para la tarde y la noche. Atención especialmente porque hay alerta a nivel amarillo para la provincia de San Juan, para la zona de 9 de Julio, Albardón, Capital, Chimbas, Rawson, Santa Lucía, zona baja de Pocitos, zona baja de Rivadavia y zona baja de Sarmiento, por la ocurrencia de tormentas localmente fuertes con posibilidad de caída de granizo, ráfagas intensas que pueden superar los 60 kilómetros por hora, precipitación, mucha precipitación en corto periodo y actividad eléctrica. Así que para tenerlo en cuenta, estamos bajo alerta amarillo para, según el Servicio Meteorológico. La Dirección de Protección Civil también ha emitido una alerta por granizo y ráfagas para la provincia de San Juan. De acuerdo con el informe oficial, la provincia ingresará en nivel de alerta amarilla durante la tarde y la noche de este feriado. Se aguarda formación de células de tormenta localmente fuertes, caracterizadas por mucha actividad eléctrica, precipitación intensa y probable caída de granizo. Coinciden en esto los dos pronósticos, así que para tenerlo en cuenta, en la jornada de hoy está la posibilidad de que esto suceda durante la tarde y la noche.

Hablamos del plan de las 50 cuadras y en este caso la repavimentación de las 50 cuadras llevada adelante por la Municipalidad de la Capital de San Juan pone en marcha a partir de mañana una serie de intervenciones urbanas sobre calle Santa Fe. Algo anticipamos en la primera hora de este informe líder. Habrá muchos cambios en los recorridos de los colectivos, pero en realidad todo tiene que ver con el corte que se va a llevar a cabo en calle Santa Fe, entre avenida Alem y calle Sarmiento. Son dos cuadras de calle Santa Fe que estarán totalmente cortadas por la repavimentación. Las cuadrillas municipales van a trabajar en tareas integrales de limpieza, bacheo y readecuación de tapas de registro de servicio. Además, habrá otras maniobras que van a llevar a que el tránsito esté totalmente interrumpido. Por eso, habrá muchos cambios en lo que es el servicio de transporte que transita habitualmente por calle Santa Fe. Toda la información sobre estos cortes y sobre los cambios de recorrido lo van a encontrar en cortesdecalle.sanjuan.gob.ar. Todas las rutas nacionales de San Juan están transitables, pero advierten por hielo y niebla. Tenerlo en cuenta, sí, habrá zonas donde van a encontrar calzada congelada, nieve, aguanieve y bancos de niebla. Por ello es que desde Vialidad Nacional recomiendan total precaución a la hora de transitar, aunque están todas las rutas nacionales habilitadas para el tránsito en la provincia de San Juan.

35 minutos pasan de la hora 9, continuamos con más información de servicio. La ciudad de San Juan realizará tareas de limpieza en plazas y espacios verdes del sector sur. La municipalidad continuará con el cronograma de limpieza y los trabajos se van a desarrollar desde hoy y hasta el viernes con cuadrillas municipales distribuidas en turnos mañana y tarde. Para el turno mañana las tareas se van a distribuir de la siguiente manera. Hoy el Porteñito en Barrio Bardiani, la Plaza Villa Carolina, en la Plaza del Barrio Solares de Otoño y derivadores de calle Pedro de Valdivia y Avenida Rioja. Mañana en las plazas de calles Arenales y España, Barrio Cras, Barrio VT, Barrio Santa Teresita y República de Perú, Barrio Las Heras y Espacio Verde del SIC del Barrio Manantial. Para el miércoles la Plaza Italia, el Barrio Porres y la Plaza Cabo Principal Castro. Durante el jueves el paseo de la Avenida Doctor Guillermo Rawson entre 25 de mayo y 9 de julio y la Plaza Hipólito Yrigoyen, y el viernes la Plaza Monseñor Di Stéfano y la Plaza Daniel Coll. Por la tarde tendrán otras actividades y tiene que ver con hoy plazas de los barrios 7 de septiembre, la Tania 3, 15 de mayo, Santa Cecilia, la Plaza Pedro de Valdivia, el Boulevard Esquiú entre Patricia Sanjuaninas y La Valle. Mañana la Plaza del Barrio Carolina 2, Boulevard Nuche, Plaza Humberto Correa, Plaza del Barrio Luz y Fuerza, los derivadores de la calle de 9 de Julio y Las Heras. Vamos a encontrarnos con estos trabajos durante toda la semana. Para el miércoles la Plaza 25 de Mayo, Plaza Doctor Avenido Antonino Aberastain, Plaza Monseñor Rosali y la Plaza Juan 23. El jueves la Plaza de Trinidad y Avellaneda Maturano. El viernes Boulevard de Avenida Libertador General San Martín entre Las Heras y Santa María de Oro. Y el Espacio Verde de calle 25 de Mayo entre Paula de Albarracín de Sarmiento y Matías Zavalla. Además del Espacio Verde de Paula entre Lateral de Circunvalación y Avenida de Libertador. Esos espacios verdes también delimitados por la Municipalidad de la Capital van a tener mantenimiento durante estos días. Con este cronograma se busca sostener la limpieza y el mantenimiento justamente de estos espacios que dependen del municipio de la Capital. Durante el fin de semana se viralizó una sorpresa en Punta Negra, es que los guanacos llegaron cerca del dique buscando alimentos. Las intensas nevadas que cubrieron la alta cordillera dejaron una escena que ha sorprendido a quienes estaban cerca del dique Punta Negra, porque en medio de ese paisaje marcado por la nieve, grupos de guanacos descendieron de la montaña en busca de alimento y de sectores con condiciones más favorables para permanecer. El fenómeno fue registrado desde el parador Punta Negra, cuyos responsables compartieron el video en redes sociales y las imágenes muestran a los animales desplazándose a la distancia.

0: En la postal que refleja cómo la fauna silvestre responde a estas condiciones extremas en la montaña. Es increíble la cantidad de kilómetros que han descendido buscando alimento. La acumulación de nieve en la alta cordillera alcanza los 7 metros actualmente en algunos sectores, y esto obviamente hace difícil que tengan acceso a vegetación para alimentarse estos animales. Y antes de ir a la pausa, decíamos, ayer llegaron las Águilas y la sub-19 de hockey, pero hoy con 10 sanjuaninos, el seleccionado senior masculino queda listo para el debut mundialista en Paraguay. Hoy comienza esta competición y es el nuevo paso de preparación. Ya están listos, el equipo ha realizado la prueba de pista en el complejo del Comité Olímpico Paraguayo en Asunción, donde va a comenzar la participación hoy a las 17:45, para tenerlo en cuenta, será ante Francia el debut previsto para este lunes 12 de octubre.
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1: 48 minutos pasan de la hora 9, llegamos a la recta final de este Informe Líder Primera Edición, y en este Informe Líder Primera Edición, en el último bloque, se habla de actividades culturales y también de buenas noticias. Y hoy vamos a cruzar esas fronteras un poquito, en realidad porque la buena noticia tiene que ver con una actividad cultural y porque la información cultural tiene que ver también con turismo. A ver, existe la Ruta del Vino. Existe el astroturismo también en nuestra provincia. Existen diferentes formas de conocer nuestra tierra. Y ahora aparece la ecorruta turística. ¿De qué se trata? Bueno, son 8 sitios que están enlazados entre sí por una temática, y es justamente que son un recorrido diverso que combina paleontología, biodiversidad, educación ambiental y obviamente patrimonio cultural. El Parque Natural y Paisaje Protegido Loma de las Tapias, esto es en Albardón, son 8 sitios, dije. El Área Natural Protegida La Ciénaga en Hachal, que de hecho hay un proyecto que ha ingresado hace poco para extender esa área protegida. El Centro de Formación Ambiental Atchipurac en Rivadavia. El Parque Faunístico, el Centro de Rehabilitación de Fauna Silvestre, ¿no? También es un espacio que incluye esta ruta. El Paisaje Protegido Parque de la Biodiversidad en Rivadavia. El Paisaje Protegido Pedernal en Sarmiento. El Parque Provincial Presidente Sarmiento en Sonda. El Parque Natural Valle Fértil. Y estos 8 lugares ahora se enlazan en lo que sería la ruta del ecoturismo, para que también quienes quieran vivir de otra manera la visita a la provincia de San Juan encuentren en estos 8 sitios códigos QR interactivo, permitiendo también conocer un poco más sobre el lugar donde se encuentra la persona que haya llegado hasta allí. Desde el teléfono celular van a tener información integral, mapas, recomendaciones, y van a conocer un poquito más sobre los circuitos. Es una buena noticia también, te diré, más allá de lo cultural y turístico, podríamos decir que hoy son 2 las buenas noticias, ¿no? Y como decíamos, hay buena noticia y tiene que ver con una cuestión cultural, porque se reabrió un museo, y es el Museo Escolar de la Escuela Normal Sarmiento. En coincidencia con la conmemoración del Día Nacional del Patrimonio Cultural, se concretó la reapertura oficial del Museo Escolar perteneciente a la Escuela Normal Superior Sarmiento. Esta actividad tuvo un acto central donde, bueno, justamente se habló de poner en valor este gran patrimonio para la Escuela Monumento, y además la recuperación de este espacio es un espacio de memoria institucional, suma una herramienta pedagógica destinada a afianzar la identidad local y pone al alcance de nuevas generaciones el patrimonio pedagógico que cimentó el desarrollo del sistema educativo en la provincia de San Juan. Digo, es una muy buena noticia porque es poner en valor también la historia de semejante patrimonio educativo como es la Escuela Normal Superior Sarmiento, pero además también es una buena noticia porque se abre un nuevo espacio para poder estudiar un poco más también la historia de la pedagogía en nuestra queridísima tierra, que es obviamente la cuna de la educación, y ojalá que siga creciendo y que, bueno, en algún momento lleguemos a la madurez en la educación. Sería bueno, ¿no? 51 minutos pasan de la hora 9, hay buenas noticias y aquí te las contamos.

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Qué linda canción, qué lindo clásico aquí con Lionel Richie. 6 minutos han pasado ya de la hora 10. Amigos, muy buen día. Bienvenidos a La Mañana Líder. Coordinación y producción general, Leonor Camisay. Juntos en la mañana de este día, lunes 12 de octubre de 2026, en vivo hasta la hora 13.

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1: -14°6, la temperatura, cielo nublado, humedad 73%, presión 944, decimal 2 hectopascales, viento del sector sur a 4 kilómetros por hora.
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Bueno, mis queridos amigos, ¿cómo estamos por allí? ¿Bien? ¿Cómo va el lunes feriado? Cuéntenme, por favor. Un oyente acá dice, algunos trabajando, otros descansando. Bien, una de cal y una de arena, así. Bueno, ustedes están allí, cuéntenme, por favor, qué están haciendo. ¿Cómo pinta este feriado? Están acá en San Juan, algunos se fueron de viaje. En fin, ¿se van a algún lado ahora a tomar unos mates? ¿Sí? ¿No? Bueno, cuenten, porque a mí me gusta saber todo eso. Yo quiero conversar con ustedes sobre esta semana. Quiero hablar con ustedes, nos vamos a sentar seriamente y vamos a conversar, porque al menos por el día de hoy rige alerta amarillo en la provincia de San Juan en horas de la tarde y en horas de la noche por tormentas. Así es que atención, porque es una cuestión que se va a presentar a lo largo de la semana. Hoy tormentas aisladas en la mañana, tormentas fuertes en la tarde y en la noche, y la probabilidad de que ocurran sube al 70% en horas de la noche. Así que es muy probable que esto pase, ¿eh? Así que atentos, amigos. Mañana martes, tormentas y tormentas aisladas durante la mañana y la tarde, chaparrones durante la noche, 12 grados de mínima, 20 grados de temperatura máxima probable. Eso es el martes. El miércoles, tormentas y lluvias aisladas durante todo el día, 12 grados de mínima, 19 de máxima. El jueves, lluvias y tormentas aisladas durante el día, 12 de mínima, 19 de máxima. Recién el viernes, amigos, se termina el alerta por tormentas. No, alerta no, el pronóstico por tormentas, ¿eh? Ese día tendremos 11 grados de mínima, 16 de máxima, con el cielo mayormente nublado, y para el fin de semana siguen las condiciones igual. Digo, no hay probabilidad de lluvias ni tormentas, pero esta probabilidad que yo te digo de lluvias y tormentas se repetirá lunes, martes, miércoles y jueves, de acuerdo a lo que dice el Servicio Meteorológico Nacional en el día de hoy. Puede ser que a medida que van pasando los días la perspectiva o el pronóstico cambie, así que bueno, estaremos atentos, por supuesto. Así es que a prepararse, amigos, que se viene una semanita bastante compleja aquí en la ciudad de San Juan.

Bueno, ¿qué se hace hoy? ¿Qué se hace hoy? Cuéntenme, por favor. 264-508-5809. 264-508-5809. Hoy, feriado nacional por el Día del Respeto a la Diversidad Cultural.

Excelente inicio de semana, nos dicen por acá. Muchas gracias, muchas gracias. Nos piden el tema de Ricardo Montaner, Un toque de misterio. Ah, qué buena canción, hace un montón que no la escucho. Sí, cómo no, había programado algo de Alejandro Sanz, pero este es un tema muy bueno. Una de las canciones de los clásicos de Ricardo Montaner, quizás un poco difundidas, pero qué bueno es. ¿Quién sabe? ¿Quién está hablando? Dios. Bueno, un toque de misterio. Muy bueno, señores, muy bueno. Me gustó la canción elegida, así es que ahí vamos a buscarla y vamos a compartirla con la gente. Deja dormir, me dice la cara. No, no, señor. Si yo no duermo, ustedes tampoco duermen. Así de corta, ¿eh? Es feriado, deja dormirme. Aquí no duerme nadie. Nos piden el tema de Rudy La Scala, El cariño es como una flor. Mira, bueno, no lo conocía. A Rudy La Scala le conozco el tema. Creo que salió en una novela. En la canción de Rudy La Scala, creo. Sí. Pero ese que me estás mencionando no me resulta familiar. Pero bueno, sigan escribiendo, sigan pidiendo canciones, amigos. Vamos a estar hasta la hora 13 acompañando esta mañita muy bonita de feriado nacional. El cielo está así como raro. Por momentos se quiere despejar, medio que se torna nublado nuevamente, así está, yendo y viniendo el sol, pero bueno, así vamos a estar a lo largo del día. Y recuerden lo que les advertí sobre esta semana que tendremos aquí en la ciudad de San Juan, así que atentos, mis queridos amigos. Nosotros estaremos juntos a lo largo de toda esta hermosa mañana de día lunes en nuestra mañana líder. Clásico latino de la hora solicitado, el que llega aquí es Ricardo Montaner. Canta aquí en nuestra mañana Un toque de misterio. 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

tenemos a los Pericos con Jamaica Reggae. 44 minutos pasaron de la hora 10, tiempo de duetos en Líder. Aquí llega la gente de Destino San Javier y Ángela Leiva en nuestra mañana Líder para seguir disfrutando buenas canciones, compañía hasta la 1 de la tarde en este día lunes, feriadito.

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Son dos tremendas voces que se juntaron para crear este tremendo éxito también. Lady Gaga y Bruno Mars. Qué linda canción, ¿eh? Linda canción. Amigos, llegan las noticias al líder en un ratito nada más.

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0: Hora 11 en punto, 14 grados 6 décimas. La temperatura, cielo nublado, humedad 73%, viento del sector sur a 4 kilómetros por hora. En el Salón del Sindicato de Luz y Fuerza de Caucete, ubicado en Diagonal Sarmiento 380, se realizará un operativo de salud visual destinado a personas a partir de 6 años y sin límite de edad que no cuenten con cobertura de obra social. Esta iniciativa se enmarca en el programa Te Veo Bien, que se gestiona a través de la Dirección de Asistencia. El operativo será los días martes 13 y miércoles 14 de octubre entre las 8 y las 12 horas. Consistirá en la revisión y control de la vista para luego determinar si la persona necesita corrección para mejorar su capacidad visual. En aquellos casos que se requiera el uso de anteojos tanto para ver de cerca como de lejos, el programa incluye la elección de los marcos y la confección de los lentes según los parámetros que se necesiten. El presidente Javier Milei aseguró que no espera una aceleración de la tensión cambiaria para 2027, pero que su gobierno se prepara para esa eventualidad. «Tengo 125 mil millones de dólares para enfrentar una corrida el año que viene», aseguró Milei en declaraciones a la prensa. «No espero una corrida, pero me preparo», según dijo con el periodista Eduardo Feynman. Milei señaló que en comparación con las elecciones de 2025, la Argentina llegará mejor preparada. «El año pasado pudimos juntar 70 mil millones de dólares nada más y pudimos responder por eso, y sobre la hora se nos puso 2.500 palos del Banco Central Norteamericano, o sea, llegamos con la lengua fuera», según dijo el primer mandatario nacional. La Marina Real de Marruecos habría vulnerado sin autorización las aguas españolas de Ceuta los pasados 30 y 31 de julio, coincidiendo con la entrada masiva de 70.000 inmigrantes por el paso del Tarajal. Según una información adelantada este lunes por el diario El País y confirmada por el propio presidente del gobierno, Pedro Sánchez, las incursiones navales estuvieron a punto de provocar una colisión entre un patrullero español y otro marroquí. Pronóstico para el resto del día: temperatura máxima probable 22 grados, tormentas fuertes durante la tarde y durante la noche. 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
1: -16°4, la temperatura, cielo mayormente nublado, humedad 66%, presión 943.7 hectopascales, el viento es del sector sur a 13 kilómetros por hora.
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Con esto va Jamiroquai en la música. Amigos, día lunes, periodista nacional, ustedes allí, nosotros aquí. Bueno, algunas cosas que nos cuenta la gente, escuchando la radio, dicen por acá. Bueno, muchas gracias.

puedo trabajar de la trabajación, dice acá. Bueno, nos piden el tema de Jarabe de Palo, La Quiero a Morir. ¿Hay una versión de Jarabe de Palo, sí? Bueno, buscamos, vamos a buscar. Canción que hizo...

Bueno, vamos a ver si encuentro esta canción que me pides. Te he prometido, se llama la canción que nos han solicitado. Bueno, ahí vemos. Excelente canción de Maná y Santana, dicen por acá. Perfecto. Presente por aquí, dicen, levantando la manito. Muy bien. Excelente canción de Ricardo Montaner. Un toque de misterio. La verdad que hace muchísimo no he escuchado. No sé en qué placa apareció, pero es de los años 90 esto. Y también dentro de una gran cantidad de canciones que no digo que sean menos conocidas, pero sí menos difundidas, de varios intérpretes, uno de los cuales es Ricardo Montaner. Hay canciones muy bonitas. Hay una que se llama La Mujer de mi Vida, que está, tiene partes en acordeón. La canción es muy bonito, el tema, muy bonito. Pero bueno, de alguna forma, para que investiguemos un poquito el recorrido de nuestros intérpretes o el repertorio de nuestros intérpretes favoritos.

darnos, por favor, la información para saber los horarios en los días se tienen que presentar y en qué servicio. Así que completarnos esa data para poder comentarlo con el resto de la gente. Muchas gracias, muchas gracias. 11 de la mañana, 35 minutos. Tiempo de clásico latino de la hora. Año 1991. Aquí lo tenemos a Alejandro Sanz.

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La Secretaría de Seguridad y Orden Público, a través de la Dirección de Protección Civil de San Juan, emitió alerta meteorológica número 51-2026, mediante la cual se advierte sobre el desarrollo de tormentas de variada intensidad que impactan sobre el territorio provincial a partir de este lunes 12 de octubre. De acuerdo con el informe oficial, la provincia ingresará en nivel alerta amarilla durante la tarde y la noche de la jornada de feriado. Según se comenta, se aguarda la formación de células de tormenta localmente fuertes, caracterizadas por una elevada actividad eléctrica, precipitaciones intensas en breves lapsos de tiempo y probabilidad de caída de granizo. Asimismo, el organismo prevé la presencia de vientos fuertes, con ráfagas que podrían sobrepasar los 60 kilómetros por hora. En cuanto al volumen de agua, los registros estimados para este episodio oscilan entre los 20 y 40 milímetros de agua acumulada, no descartándose valores superiores en zonas focalizadas, ¿no? Así es que es importante esto. Frente a este escenario, las autoridades recomendaron a la población tomar precauciones en la vía pública, asegurar objetos que podrán ser desplazados por el viento, evitar circular por calles anegadas y

mantenerse durante todo el día de hoy con una máxima probable de 22 grados. Bueno, datos del tiempo que vamos a repasar en un ratito nada más en las noticias, en el próximo flash de la hora 11:55 ya, ¿eh?

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0: hora 12, un minuto, 16 grados, 4 décimas la temperatura, cielo mayormente nublado, humedad 66%, viento del sector sur a 13 kilómetros por hora. En el marco de COPRE, el Departamento de Hidráulica mantiene en ejecución trabajos sobre el río Yaquín en el Departamento Albardón para reforzar la protección de infraestructura hidráulica ubicada sobre la traza del cauce. Se trata de un curso de agua natural que funciona como colector de crecientes aluvionales en la zona. Con dos máquinas se realizan tareas de encauce de las descargas hacia el río en sectores donde se emplazan obras como el Canal General Albardón y el Canal del Norte. Las intervenciones incluyen trabajos en el sifón del Canal General Albardón y la restitución del enrocado con el propósito de fortalecer la protección de la infraestructura ante posibles crecidas y reducir riesgos en los sectores poblados cercanos. El Papa León XIV ratificó hoy su intención de viajar en la Argentina en noviembre durante una audiencia privada con el arzobispo de San Juan, Jorge Eduardo Lozano, realizada en el Vaticano un día antes de la operación a la que será sometido para extirparle un nódulo pulmonar. El pontífice conversó sobre los preparativos de la visita prevista entre el 8 y el 11 de noviembre y transmitió un mensaje que cobró especial relevancia después del anuncio de su problema de salud. Al finalizar el encuentro, cuando Lozano se despidió con un hasta pronto, León XIV le respondió: "Nos vemos en la Argentina", según se pudo confirmar de fuentes que dialogaron con el prelado después de la audiencia. La Marina Real de Marruecos habría vulnerado sin autorización las aguas españolas de Ceuta los pasados 30 y 31 de julio, coincidiendo con la entrada masiva de 70.000 inmigrantes por el paso del Tarajal, según información adelantada este lunes por el diario El País y confirmada por el propio presidente del gobierno, Pedro Sánchez. Las incursiones navales estuvieron a punto de provocar una colisión entre un patrullero español y otro marroquí. Fuentes conocedoras de los incidentes consultadas por el periódico han sostenido que no se trató de un tránsito ni de una entrada accidental, sino de vulneraciones deliberadas y repetidas del mar territorial español. Defensa tiene constancia de que al menos una fragata y varias patrullas de la Marina Real navegaron sin solicitar permiso. 16 grados, 4 décimas la temperatura actual, pronóstico para el resto del día, máxima probable 22 grados, probabilidad de tormentas fuertes durante la tarde y durante la noche. 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
1: 18 grados, 2 décimas en la actual temperatura, cielo mayormente nublado, humedad 57%, presión 943, decimal 3 hectopascales, el viento es del sector sudeste a 15 kilómetros por hora.
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Bueno, un pedido que nos realiza una oyente que nos dice que se necesitan donadores de sangre para una persona de nombre Aida Muñoz, ARH negativo. Se encuentra en el servicio de, bueno, tienen que presentarse en el servicio de hemoterapia del Hospital Santa Clara de 8 a 10. Esto es en calle Mendoza y General Paz, aquí cerquita de la radio. Así es que es el pedido que nos hacen para poder ayudar a esta persona que está solicitando esta colaboración a también a la audiencia de FM Líder. Así que bueno, muchas gracias. Ahí recuerden presentarse en hemoterapia del Hospital Santa Clara de 8 a 10 horas.

Bueno, nos habían pedido América de Nino Bravo. Linda canción, linda canción. También nos habían solicitado una canción que es una reversión. Yo la escucho muy parecida. Alison Moyet es la voz de la agrupación Yazoo entre el año 1981 y 1983, junto con Vince Clarke. Tuvieron un éxito efímero con este dúo y después de eso ella comenzó su carrera en solitario. Una de las canciones icónicas de la banda es el tema Situation. Voy a poner un poquito, no la noto muy distinta yo de la original. Es la misma intérprete, por supuesto, pero parece muy parecido al original. Un oyente me dice las versiones más nuevas, las reversiones, me parece muy, muy, muy similar, salvando algún que otro sonidito que se cuela por allí. Ese, por ejemplo.

La canción es muy buena, fue icónica de los 80. Yazú se hizo conocida por esto y también por otro tema muy, muy bueno. Pero en algún momento repasaremos, si se puede, algo de la carrera de los Yazú. Y por otro lado, un poquito de esto que nos habían solicitado más temprano.

No sé si identifican la voz. Bueno, las dos voces son muy conocidas. Uno de ellos partió ya hace algún tiempo atrás. Gran cantante argentino, radicado creo que en México estaba.

Ahí lo teníamos entonces a Ricardo Montaner junto con Leo Dan, que hicieron esta canción que se llama Te he prometido, canción que nos habían solicitado más temprano, versión en vivo. Creo que es la única versión que se hizo de este tema. Último clásico latino de la hora, 12 del mediodía, 36 minutos. Nos pidieron este temazo de Miguel Bosé y es el último clásico de la mañana aquí en Líder.

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Señoras y señores, hasta aquí llegamos. Qué placer compartir con todos ustedes esta mañana de día lunes, lunes atípico, feriado nacional. Las calles semi vacías, ¿eh? Pero bueno, ahí nos consultaban respecto al comercio. Los comercios que se mantienen cerrados son el comercio tradicional, ¿no? Las casas de comercio del centro y demás, pero shoppings y supermercados están atendiendo normalmente. Así es que bueno, así las cosas de acuerdo al funcionamiento de los servicios en la provincia de San Juan. Así que

llegará en horas de la tarde y horas de la noche, aumentando la intensidad precisamente en horas de la noche. Atención, por favor, para tener en cuenta y tomar las precauciones correspondientes. Esto de lluvias, posibles lluvias, chaparrones y algunas tormentas se mantiene hasta el día jueves, inclusive siendo a partir del día viernes cuando aparentemente cobrará normalidad el clima en San Juan. Pero veremos, hay que ver cómo sigue avanzando el pronóstico que brinda el Servicio Meteorológico Nacional. Mis amigos, es todo por hoy. En un ratito nada más llega Leandro Santandreu para hacerse cargo de las noticias aquí en la segunda edición de El Informe Líder. Coordinación y producción general Leonor Camisay, soy Marcelo Igazate. Muchas gracias por todo. Si Dios quiere, nos encontramos mañana a partir de la hora 10. Feliz lunes para todos. Chao.

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bienvenidos. Aquí comienza Informe Líder. Muy buenas tardes para todos, los encuentro con el cielo parcialmente nublado, 19 grados 4 la temperatura y una alerta meteorológico descomunal por tormentas fuertes para San Juan. El alerta que abarca el día de hoy completo, tormentas fuertes por la tarde, por la noche, en la madrugada, en la mañana, en la tarde y en la noche del día martes. Continuando el miércoles ya con menor intensidad, con lluvias aisladas y tormentas aisladas, madrugada, mañana, tarde y noche. Y el jueves, lluvias aisladas, madrugada, mañana, tarde y noche. Recién mejora para el día viernes, con mínima de 11 y máxima de 16 grados. Sábado y domingo, mínima de 11, máxima de 22 grados. El resto de los días de la semana, como les dije, lunes, martes, miércoles y jueves, siempre con tormentas aisladas y en el caso de lunes, martes y miércoles, con lluvias fuertes. Temperaturas que irán entre los 11 y los 20 grados. Iniciamos con los principales títulos de la jornada.

descomunal la cantidad de gente que ha llegado este fin de semana largo a San Juan para sorpresa de todos. Naturaleza y tradiciones conquistaron a turistas. Evidentemente están funcionando muy bien las ferias de turismo y todos los encuentros en los que se promociona la provincia. Came detalló el impacto de la agenda de eventos y propuestas en la provincia para los visitantes en este fin de semana extra largo por el Día de la Diversidad Cultural, que Milei quiere reinstaurar como el Día de la Raza otra vez. Enseguida hago un repaso de los cambios de recorridos de colectivos en San Juan desde mañana, porque el Ministerio de Gobierno informó sobre desvíos en las líneas de colectivos que circulan por la zona debido a trabajos de repavimentación en Capital. En instantes.

Investigan fallas geológicas cerca del Gran San Juan y evalúan nuevos puntos de monitoreo sísmico. Especialistas estudian fallas geológicas cercanas al Gran San Juan y evalúan instalar 3 nuevas estaciones de monitoreo sísmico para profundizar las investigaciones sobre la actividad sísmica en la provincia. Atención, porque hay paro de médicos de PAMI por 96 horas. ¿Qué pasará con los turnos y las recetas de los jubilados? La medida de fuerza se va a extender desde mañana hasta el viernes 16 en todo el país. Los médicos de cabecera y odontólogos reclaman una actualización de los pagos por afiliado. Durante las 4 jornadas se garantizarán únicamente las prestaciones mínimas y las urgencias. Volantazo hacia el ámbito deportivo, porque Argentina debuta en el Mundial de Hockey sobre Patines y estamos transmitiendo los partidos, los estamos pudiendo ver en vivo. El equipo argentino inicia su camino en Asunción frente a Francia. El martes se va a transmitir el segundo encuentro ante Angola y la programación habitual de cada uno de los encuentros enseguida se las cuento.

Argentina le ganó a Italia y se quedó con el tercer puesto en el Mundial Sub-19. La Sub-19 que venció 6-4 y cerró el torneo en el podio. Nicolás Alonso y Joaquín Morales hicieron 2 goles cada uno. Octavio Morte, la promesa del patinaje artístico, está en Paraguay y es sanjuanino. Tiene solo 16 años, competirá en los World Skate Games y acompañado por su entrenadora Mariana Rodríguez Pi. Principales títulos, informe líder. Lo dijo el Papa, audiencia en el Vaticano. Nos vemos pronto, el mensaje del Papa a Jorge Lozano antes de su operación. El Papa León XIV no puso en duda su visita a la Argentina, pese a que el martes será intervenido quirúrgicamente de un nódulo pulmonar. Las declaraciones del arzobispo de San Juan fueron radiales a propósito de una audiencia con el Santo Padre.

compras para el Día de la Madre y vuelve la Feria Agroproductiva. Unos 80 productores locales ofrecerán alimentos frescos y elaboración artesanal el próximo miércoles 14 de octubre en la Plaza Seca del Centro Cívico. Protección Civil articula con iglesias para evacuar a familias ante inundaciones. Diego Morales confirmó acuerdos con iglesias católicas y evangélicas y busca sumar a las congregaciones mormonas para asistir a familias afectadas por posibles inundaciones que llegarían a producirse en San Juan. Un reconocido ciclista sanjuanino pelea por su vida tras un violento asalto. Carlos Comastri está internado en terapia intensiva con fractura de cráneo. El ataque ocurrió en su vivienda de Rivadavia, donde también fueron abordados sus padres. San Juan se pliega a la quinta marcha federal universitaria en reclamo del cumplimiento de la ley de financiamiento. Así lo confirmaron desde ADICUS, el gremio que nuclea a la mayor cantidad de trabajadores de la Casa de Altos Estudios en la provincia, y SIDUNSC. Las manifestaciones serán el jueves desde las 16:30, comenzando en Plaza 25 de Mayo. Intercalando con el deporte, la sanjuanina Maribel Aguirre vuelve a hacer noticia. Se consagró en la carrera internacional de Buenos Aires, donde participó Lionel Scaloni. La multicampeona se quedó con la prueba de gran fondo en la rama femenina. Compitieron más de 3.500 pedaleros, entre ellos el DT de la selección argentina de fútbol.

con esta información. Antes de fin de año estará a pleno la transformación de más de 56 kilómetros en dos rutas clave. Información que llega desde el Ministerio de Infraestructura. Hablamos de la ruta 20 y la ruta 40 Norte, donde los trabajos comenzarán entre noviembre y diciembre de este año, según está estimando el gobierno de San Juan. En el ámbito nacional, lo dijo el presidente Javier Milei, tengo 125 mil millones de dólares en la billetera para enfrentar una corrida el año que viene. El presidente aseguró que en 2027 contará con la cantidad suficiente de dólares por distintas vías para resguardarse en una eventual situación de tensión cambiaria. Hay fuerte respaldo a la continuidad de Caputo en el Ministerio de Economía.

Y hablamos también de la reforma electoral, los plazos que analiza el gobierno y el pedido que reflotaron los gobernadores. En el oficialismo convergen distintas posturas en torno a los tiempos convenientes para tratar la iniciativa que apunta a eliminar las PASO, las alianzas y la necesidad de las provincias. Enseguida las repasamos. Son solo algunos de los títulos que vamos a ampliar hasta las 14, aquí, en el Aire Líder 104.3. Soy Leandro Santandreu y están en Informe Líder. Música y noticias.

Hoy, 12 de octubre, se conmemora la llegada de la expedición de Cristóbal Colón a América en 1492. En el año 2010, mediante el decreto 1584-2010, la fecha pasó a llamarse oficialmente Día del Respeto a la Diversidad Cultural, para promover la reflexión histórica referida a la jornada de hoy y el reconocimiento de los pueblos indígenas, un enfoque que sigue presente en diversos marcos normativos e institucionales.

este año la conmemoración volvió a reinstaurar el nombre del Día de la Raza. El 4 de octubre de 1917, el presidente Hipólito Yrigoyen decretó este feriado nacional en recuerdo del descubrimiento de América. La fecha buscaba recordar el comienzo de la exploración del nuevo continente. No obstante, durante distintas presidencias, el nombre de este día festivo fue modificándose. En 2010, bajo la presidencia de Cristina Fernández de Kirchner, la conmemoración pasó a denominarse como el Día del Respeto a la Diversidad Cultural. Este cambio buscó promover el reconocimiento de los pueblos originarios y la diversidad étnica cultural. Sin embargo, la gestión de Javier Milei restaura el nombre histórico del Día de la Raza y destacamos que esta modificación genera debate y cuestionamientos por parte de sectores políticos y organizaciones de derechos humanos que lo consideran realmente otro retroceso más. Tras el paso del mes de septiembre sin ningún descanso extra en Argentina, el feriado del 12 de octubre cae lunes, por lo que hay un fin de semana de 3 días este mes.

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19 grados 4, la temperatura con alerta meteorológico por tormentas fuertes, la humedad del 49%, la presión 942 decimal 2, medida en hectopascales. Una brisa del sur a 17 kilómetros por hora se hace notar aquí en el centro y llega a despeinar las palmeras. La visibilidad es óptima y la máxima pronosticada para hoy de 22 grados. Antes de fin de año estará a pleno la transformación de más de 56 kilómetros en dos rutas clave. El gobierno provincial avanza de manera firme en los proyectos de infraestructura vial para optimizar la conectividad provincial y la seguridad para quienes transitan las calles de San Juan. Y en este contexto, antes de que finalice el año, arrancarán los trabajos en la ruta 20 y la ruta 40 Norte, según estimaron desde el Ministerio de Infraestructura. Tras la firma del convenio con la Nación, la provincia cuenta con el aval necesario para intervenir sobre la Ruta Nacional 20 y la Ruta Nacional 40, aunque se encuentra en la etapa final de aprobación de los proyectos definitivos, lo que podría generar leves variaciones en los plazos estimados por el Ministerio de Infraestructura y que tienen a noviembre y diciembre como los meses de inicio de obra. Ambas intervenciones comparten características sustanciales en sus conceptos de modernización. Están orientadas a potenciar la seguridad vial, acompañar el crecimiento productivo y minero de la región y mejorar la calidad de vida de los usuarios. Además, ambas rutas contemplan esquemas de licitación divididos por tramos, incorporación de iluminación integral en calzadas principales y colectoras, mejoras en sistemas de drenaje o alcantarillas y una fuerte apuesta a la demarcación horizontal y señalización vertical para garantizar un tránsito más seguro. Sorpresa este fin de semana largo en San Juan con gran cantidad de turistas. Naturaleza y tradiciones conquistaron a todos. Viajaron más personas que en el mismo feriado de 2025. Reducción sí en las estadías y el gasto total en términos reales, condicionando también el resultado económico. Pero en San Juan la agenda combinó naturaleza, gastronomía regional, turismo aventura y propuestas culturales para atraer visitantes en distintos puntos. De acuerdo con el relevamiento de la Confederación Argentina de la Mediana Empresa, la CAME, 1.490.400 turistas recorrieron el país durante este feriado y generaron un impacto económico directo de 313.610 millones de pesos. La cantidad de viajeros aumentó un 3.5% interanual. Sin embargo, el movimiento no se tradujo en una mejora general del consumo. La estadía promedio bajó de 2 días a 1.8, mientras que el gasto total registró una caída real del 2.2%. Para mañana, cambios en los recorridos de la red Tulum. Y además cambios en los recorridos de todos. ¿Por qué? Porque el centro va a requerir prestar atención a los diferentes trabajos de repavimentación que está realizando la Municipalidad de Capital, obligando a modificar la circulación de todos, incluso numerosas líneas de la red Tulum, con desvíos en una zona clave de Capital. El corte de tránsito mañana va a afectar calle Santa Fe, entre Alem y Sarmiento. Ante esta situación, el Ministerio de Gobierno, a través de la Dirección de Coordinación de Red Tulum, informó cuáles serán las líneas alcanzadas por las modificaciones. La medida busca garantizar la continuidad del servicio mientras se desarrollen los trabajos. En Capital y Rivadavia, el 103, 122, 123, 125, 160 y 161 con cambios. Rawson, Posito y Sarmiento, el 205, 206, 208, 209, 210, 211, 213, 214, 244, 247 y 260. Extended Next. En Santa Lucía, 9 de julio, 25 de mayo y Caucete, el 300, 301, 302, 303, 304, 305, 322, 345 y 364. Y los que hacen la línea de Albardón, Angaco, San Martín y Chimbas, el 400, 402, 406 y 407. Se pueden consultar los recorridos antes de salir, especialmente si utilizan las líneas incluidas en este listado.

Investigan fallas geológicas cerca del Gran San Juan y evalúan nuevos puntos de monitoreo sísmico. Los estudios sobre las fallas geológicas de San Juan, que continúan con especial atención en las estructuras ubicadas cerca de las zonas pobladas. Mientras los recientes terremotos registrados en otros países de Sudamérica generaron consultas sobre la actividad sísmica, desde el Observatorio Sismológico Doctora Patricia Alvarado, dependiente de la Universidad Nacional de San Juan y el CONICET, señalaron que no se registró un incremento de la sismicidad en la provincia relacionado con estos eventos. Lo quiero dejar en claro porque durante el fin de semana he escuchado todo tipo de comentarios respecto de esto, incluso algunos alarmistas escudados en medios distintos de comunicación nacional, hablando de probabilidades de que también la corriente del Niño trajera mayor actividad sísmica. No, esto no es así. El doctor en ciencias geológicas Gustavo Ortiz, director del observatorio y docente de la Universidad Nacional de San Juan, explicó que las estaciones sismológicas instaladas en San Juan y otras provincias forman parte de la Red Nacional de Monitoreo, que trabaja en conjunto con el Instituto Nacional de Prevención Sísmica, con el IMPRES. En cuanto a San Juan, no se vio modificada actividad sísmica alguna. En ese sentido, precisó que aproximadamente el 80% de los eventos sísmicos registrados en la provincia siguen siendo asociados a la placa de Nazca, que se encuentra a más de 100 kilómetros de profundidad.

Cambiamos nuevamente de tema y hablamos del paro de médicos de PAMI por 96 horas. Los médicos de cabecera y odontólogos que atienden a afiliados del programa de atención médica integral, el PAMI, realizarán un paro nacional de 96 horas toda la semana, desde mañana hasta el viernes 16, en reclamo de una actualización de los valores que reciben por sus prestaciones. La medida fue convocada por la Asociación de Profesionales de la Salud ante el deterioro de los ingresos y el aumento de los costos de los insumos necesarios para atender en los consultorios. La protesta tendrá impacto en la atención habitual de los afiliados, ya que durante esos 4 días no se realizarán consultas de rutina, se suspenderán los turnos programados y se interrumpirán las derivaciones y la emisión de recetas habituales. Todo un problema, principalmente para los adultos mayores. Según lo informado, se van a mantener las guardias mínimas y las prescripciones por urgencias médicas. Uno de los principales reclamos apunta al monto fijo mensual que reciben los profesionales por cada afiliado atendido. De acuerdo con APAMIA, los médicos de cabecera buscan que el pago pase de 2.700 a 4.500 pesos por paciente, lo que representa un incremento del 67%.

audiencia en el Vaticano de la que está hablando todo el país. El arzobispo de San Juan, Monseñor Jorge Lozano, mantuvo hoy una audiencia privada con el Papa León XIV en el Vaticano. El encuentro en la Santa Sede se concretó horas antes de la internación del pontífice para someterse a una cirugía por nódulo pulmonar. En declaraciones a Marcelo Bonelli por Radio Mitre, el prelado sanjuanino contó detalles de la reunión durante la entrevista radial. Lozano confirmó la firme intención del Santo Padre de concretar su viaje a la Argentina. Monseñor Lozano relató que solicitó la audiencia hace 3 meses para abordar temas de la diócesis y de la labor pastoral. Pese al anuncio de la cirugía, el encuentro se realizó igual, en el horario previsto, sin ningún tipo de cancelación. El religioso observó al Papa de muy buen ánimo y sin signos de dolor o molestia. Durante los 30 minutos de conversación, Lozano no abordó los detalles de la intervención quirúrgica y se limitó a transmitir sus oraciones por la salud papal. El viaje oficial por Sudamérica incluye actividades programadas en Uruguay, Argentina y Perú entre el 6 y el 17 de noviembre. Durante el diálogo con Lozano, el Papa dio por hecho su presencia en el país y preguntó sobre los preparativos. Al momento de la despedida, el sumo pontífice le dijo al arzobispo: "Nos vemos pronto en Argentina". Lozano remarcó que solo la Santa Sede notificará eventuales cambios de agenda si los médicos así lo requieren. Compras para el Día de la Madre. Vuelve la Feria Agroproductiva. Regresa con una edición especial enfocada en las compras para el Día de la Madre. La actividad se va a desarrollar el próximo miércoles 14 de octubre en la Plaza Seca del Centro Cívico de 9:30 a 13:30. El encuentro va a reunir a más de 80 productores de San Juan. Las familias que visitan la feria encontrarán opciones variadas de productos regionales a precios accesibles para la mesa y para obsequiar. 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

0: San Juan se pliega a la quinta marcha federal universitaria en reclamo del cumplimiento de la ley de financiamiento. Atención con esto, porque desde el gremio puntualizaron la idea de hacer la concentración este jueves 15 de octubre en la Plaza 25 de Mayo desde las 16:30. En principio la intención original es trasladar los manifestantes hasta el rectorado de la Universidad Nacional de San Juan, ubicado sobre calle Mitre, aunque en una reunión de mañana se confirmará el recorrido preciso. El próximo jueves está prevista la quinta marcha federal universitaria en reclamo al gobierno nacional que encabeza Javier Milei por el incumplimiento de la ley de financiamiento para el sector educativo. Y en ese contexto, San Juan se suma a la protesta masiva en todo el país, ya que desde ADICUS, el gremio que nuclea a la mayor cantidad de trabajadores del sector en la provincia, ICIDUNSC, confirmó su participación.
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0: En la musicalización del informe líder DJ R. En el ámbito deportivo les contaba la sanjuanina Maribel Aguirre, sigue haciendo historia, se consagró en la carrera internacional de Buenos Aires, donde participó también Lionel Scaloni. Ayer se realizó la cuarta edición del Gran Fondo de Buenos Aires, con un circuito que recorre las avenidas y autopistas de la ciudad de Buenos Aires y tuvo la presencia de 3.500 ciclistas, incluyendo extranjeros, siendo el más reconocido el actual entrenador de la selección argentina de fútbol, Lionel Scaloni. A su vez, entre los participantes en la rama femenina, se destacó la sanjuanina Maribel Aguirre, quien se impuso con un tiempo de 2 horas 57 minutos 26 segundos para los 129 kilómetros previstos por la organización. Mientras que entre los varones, el ganador resultó Matías Cerdera, con 2 horas 53 minutos 29 segundos.

Hablamos del suicidio adolescente. San Juan tuvo la tasa más baja de Cuyo, pero UNICEF advierte por el riesgo entre los chicos de 15 y 19 años. La provincia registró una tasa media anual de 5.2 suicidios cada 100.000 adolescentes.

presente de la región de Cuyo, con un promedio anual de 5.2 casos por cada 100.000 adolescentes de entre 10 y 19 años durante el periodo 2017-2024. El dato provincial ofrece un matiz dentro de un panorama que continúa siendo muy, pero muy grave. UNICEF advierte que el riesgo aumenta de manera significativa a medida que avanza la adolescencia y que las diferencias entre varones y mujeres se profundizan especialmente entre los 15 y 19 años. Más allá del dato de que estamos por debajo de la media nacional, el tema es sumamente preocupante. El monitor de UNICEF muestra una mejora respecto del pico registrado hace una década, pero advierte que todavía no alcanza para considerar superado el problema. La tasa entre adolescentes de 10 a 19 años llegó a 7.4 por cada 100.000 en 2014 y descendió hasta 4.8 en 2024, una reducción cercana al 36%. Pero presten atención a este dato. Entre los 15 y 19 años, el suicidio representó en 2024 el 14.7% de todas las muertes y fue la segunda causa de fallecimientos en ese grupo etario. Entre los 10 y 14 años, explicó el 6.3%. La adolescencia tardía concentra la mayor parte de los casos. Entre 2017 y 2024, el 76.7% de los suicidios adolescentes de mujeres y el 90% de los registrados entre varones correspondieron a jóvenes de entre 15 a 19 años. UNICEF subraya también que aunque el descenso de 2014 es significativo, la tasa de 2024 todavía permanece por encima de los valores registrados durante buena parte de la década del 80 y 90. En paralelo, el comportamiento cambia después de la adolescencia. Entre los jóvenes de 20 a 29 años, la tasa aumentó 14% al pasar de 12.8 a 14.6. Y el norte concentra las tasas más elevadas. En análisis departamental muestra incluso valores muy superiores a los promedios provinciales. Los Andes en Salta alcanzó una tasa media anual de 65.5 por cada 100.000 adolescentes. Cachi registró 48.4 y La Viña 41.1. Entre los territorios con mayor incidencia también aparecen Jujuy, Santiago del Estero, Santa Fe, Catamarca y Entre Ríos.

Amigos de Líder, nosotros dejamos el capítulo informativo y pasamos al programa más escuchado de la tarde de la radiofonía sanjuanina. Se viene el Retro Líder con un puñado de canciones.

0: canciones para compartir. Ha sido un placer haber estado con ustedes en este 12 de octubre. Para mí, Día de la Diversidad Cultural. Bien, prefiero llamarlo así. Realmente me parece un gran, enorme retroceso lo del Día de la Raza. Pero bueno, cada uno con su opinión en este sentido, lo cual deja apertura absoluta para todos. Nueva hora en el aire líder. Ya venimos con el Retro Líder 104.3.
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0: Nos aferramos.
1: Sí, sí.
0: Nos aferramos a personas, nos aferramos a ideas, a recuerdos. Nos aferramos a veces aún sabiendo que ya no suman más. Y ahí estamos aferrados, por si acaso, viste, por las dudas, porque fue lo que filtramos de lo que nos pareció mejor. Y entonces nos aferramos a lo

lugares, nos aferramos a gente, nos aferramos a costumbre. No está mal aferrarse, a veces. No es tan simple la filosofía de soltar, del desapego, de fluir. Hay gente maravillosa, gente con la que se puede compartir la vida entera, gente que amamos. Y eso existe, eso vale, ¿eh? No es de cuentos. Todavía la gente se ama, todavía la gente piensa en una vida juntos. Hay lugares que son hogar. No hablo de todo eso, no. Hablo de situaciones que no nos hacen bien, de las cosas que nos aportan, de lo que no nos deja crecer, del amor que creemos lo fue todo. Todo es lo que tenemos hoy y lo que está por venir. Eso es todo. Nos empeñamos a veces en retener a nuestro lado, incluso amigos, tratando de convencernos de que las cosas no cambian con los años. Y sí, porque cambiamos nosotros, porque cambian ellos, cambia el mundo, y a veces duele, porque no queremos ver que no es así. Por eso digo, por ahí dejar ir. Mira, la foto de este año a lo mejor no es la misma foto del año pasado. Empezás a buscar y hay un montón de gente que ya desde el año pasado, este año no están. Es más, a lo mejor hay gente nueva o a lo mejor no se ha sumado nadie. Digo, dejemos ir ese recuerdo, dejemos ir la imagen que tenemos nosotros de ese momento, dejemos ir los momentos que nuestra mente a veces elige recordar para que no duela, pero filtra todo lo que sí dolió. Eso es lo que está bueno. Si logramos filtrar, es otra historia. Dejemos ir bien, dando las gracias sin culpa, aunque a veces duela, aunque cause enojo, aunque no comprendan, aunque seamos tercos de creer que siempre todo se puede tolerar o sostener un poco más. Que se rompa la soga no es tan malo. De hecho, a veces se rompe. Y la reconciliación está buena. Es difícil, insisto, quedarse solamente con eso, con lo que fue. Y empezar a preguntarse, ¿qué hice mal? Que del año pasado a este no está la misma gente. No, no. Cada uno probablemente ya cumplió su misión en tu vida o vos cumpliste tu misión en la vida de ellos. Si nos sentáramos a ser sinceros con nosotros mismos, veríamos cuántos adiós tenemos acumulados. ¿Cuántos adiós quiere decir el corazón y la culpa? La duda, el miedo, la costumbre, que no nos deja. Uno cambia, todo cambia. Si no dejamos atrás lo que ya no nos hace bien o lo que no nos hizo bien, el camino se hace muy pesado. No somos responsables de lo que piensen los demás al respecto, ni ellos de lo que pensemos nosotros. Pero lo bueno es que tenemos la libertad de elegir siempre. Y no intento imponer una postura, ¿eh? Al contrario, no, intento poner en palabras lo que siento y lo que este último tiempo estuve instalando en todos ustedes. Hacer de cada día algo que nos sirva para crecer. Así sea una amiguita, sirve, vamos. Sí, poder decir adiós es crecer. Creo que Cerati lo resumió todo. Los complicados, en realidad, somos nosotros.

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1: ¿Dónde compraste esa gorra, güey?
3: De los Rugrats.
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0: Y mientras los locutores decían cosas... 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

Ale Barrera se vino conmigo hoy. Y estamos los dos aquí metiéndole con todo. Una tranquilidad absoluta en el centro, en las calles. Ni te cuento en la radio. En nuestro espacio M&M, mate, música y Montilla. 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

0: aprovechen para bailar en el fondo hoy, ¿eh?
1: Claro.
0: Porque no sé hasta cuándo vamos a tener el césped mojado. Las nubes fuertes, grandes, están llegando desde el oeste.

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San Juan, en los 80, cuando el calor era sofocante en la tarde, pero de esos calores que te hablo, que la ojota quedaba pegada en el asfalto. La verdadera función no estaba en la televisión, en blanco y negro. El mejor espectáculo del universo arrancaba a la noche, en la vereda o en el patio de casa. ¿Sabes qué? Mirábamos el cielo. Vas a decir, qué aburrido, ¿cómo puede ser? Te juro. Mirábamos el cielo. En aquellas épocas, en los 80, insisto, sin tanta luz artificial, pues es que el cielo sanjuanino, acá también en Ciudad

ciudad era limpio, seco y enmarcado por la silueta oscura de la cordillera de los Andes. Y se veía, no era un cielo cualquiera. Era algo así como una autopista cósmica deslumbrante, donde la Vía Láctea se veía tan nítida que parecía pintada a pincel con tiza blanca. Para darte idea de esto, hoy ese mismo cielo, de la misma manera, todavía lo podemos disfrutar en zonas como Rodeo, como Barrial, o a lo mejor si agarrás la ruta 150 y en plena ruta, en algún momento, aprovechás estos lugares de descanso, parás el auto, bajás y prepárate porque el corazón va a latir fuerte cuando veas todo esto. En los 80 el ritual arrancaba apenas terminaba la cena familiar. Sacábamos al patio las reposeras de caño con tiras de plástico entrelazadas o nos tirábamos directamente sobre la colchoneta vieja puesta arriba del contrapiso fresco. Estaba el que había preparado una jarra de limonada casera o el mate, siempre en la mano. Nos acomodábamos con la cabeza para atrás y los ojos bien abiertos. Ese momento desataba la imaginación más pura y desopilante de la barra. El cazador de satélites. Miren allá, esa lucecita que se mueve derecho. No es un avión. Es un satélite de la NASA, gritaba alguno señalando con el dedo, mientras todos conteníamos la respiración siguiendo el puntito brillante en silencio. Qué sé yo, capaz que era un plato volador. Pero quedaba la duda siempre. Entonces, como para no quedar como... Todos decían, es el satélite. ¿Cuántas veces hemos confundido satélites con otras cosas y no tenemos ni la menor idea? El buscador de la Cruz del Sur también, el abuelo o el viejo que nos enseñaban a ubicar las estrellas principales con voz pausada. Alinear las dos de abajo, contar cuatro veces la distancia. Ahí está el sur, mijo. Sentías que con ese dato podías navegar hasta el fin del mundo. Después no lo encontrabas jamás. Y cuando aparecía te acordabas del abuelo. El deseo instantáneo, cuando una estrella fugaz cruzaba el firmamento como un rayo de plata, se armaba el griterío en voz baja. ¡Pidan un deseo! ¡Pidan un deseo! Y uno con la inocencia a flor de piel pedía en secreto completar el álbum de figuritas o que la chica que le gustaba en la escuela lo mirara en el recreo. No hacían falta telescopios sofisticados ni aplicaciones en astronomía. El mapa, ¿cómo es que se decía? Estelar, claro. Te lo explicaban los hermanos mayores, entre risas, inventando constelaciones en forma de pelota de fútbol, de empanada o de tren. El fresquito de la noche cuyana nos iba acunando despacito. Todos esperábamos a que llegara el sur. Teníamos las mosquitelas estas tan importantes que a veces ni llegando al sur lograba penetrar el viento en la habitación. El ventilador de techo con las aspas cansadas, ya las aspas apuntaban para abajo, eran de madera, lo que menos hacían era tirar algo de fresco. Entonces nos quedábamos en silencio, escuchando el cantar de los grillos, el sonido del ventilador que siempre hacía el mismo clac, clac, clac, clac, clac, el murmullo del agua corriendo por la sequía lejana, con el alma llena de asombro y la certeza de ser chiquitos pero infinitamente, infinitamente felices bajo el cielo estrellado de nuestra infancia. Como Claudia, que en Tutcum se sentaba cuando eran chicos con su papá en el callejón a mirar las estrellas, las constelaciones y también a contar satélites. Y se animó a contarlo hoy, 15-6 minutos en el Retrolíder. ¿Qué más te puedo decir? Sí. Son esas noches de calor en las que más de uno y con este tipo de cosas termina sintiéndose mucho mejor.

Abrazo grande para toda la gente de Unión de Villa Krause, que me estoy enterando que están de cumpleaños, así que les mando un abrazo grande. Nada más lindo que sentir en el corazón los colores del club del barrio de la zona.

y nosotros nos despedimos con 20 grados 6, con viento del sudeste a 19 kilómetros por hora. El pronóstico habla de tormentas fuertes, no sé si será en todo San Juan, en alguna zona. El área que está aquí al menos marcada es 9 de julio, Albardón, Capital, Chimbas, Rawson, Santa Lucía, Pocito, Rivadavia y Sarmiento. Próximas horas con tormentas fuertes. 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

cielo cubierto sobre Buenos Aires. En estos momentos no está lloviznando ni lloviendo, pero el servicio meteorológico dice que las lloviznas van a durar durante toda la tarde. Va a mejorar un poquito la noche y mañana martes otra vez tiempo inestable desde la madrugada y hasta pasada la tarde. En estos momentos 14 grados 4 de temperatura y una humedad del 81%. La máxima para hoy pronosticada es de 16. Mañana martes, mínima de 12, máxima de 18, que va a ser la máxima promedio de los próximos días. Recién el jueves vamos a tener algo de buen tiempo, pero el cielo nublado se queda por toda la semana.

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0: en 102.3 con King, Somewhere Only We Know.
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0: En la hora 16, la temperatura en la ciudad 14 grados. El abogado Gregorio Dalbón pidió la detención de Luis Caputo y Santiago Bausili por administración fraudulenta. La presentación del letrado también alcanza a Juan Curuchet, director del Banco Central y superintendente de entidades financieras y cambiarias. Según Dalbón, la Auditoría General de la Nación registró un resultado negativo de 1.023 millones de dólares en las operaciones con derivados sobre el oro, con egreso de divisas. Esa cifra merece una explicación completa, puntualizó el abogado. Expulsaron a un brasileño que insultó a Milei en redes sociales y le prohibieron ingresar a la Argentina durante 5 años. Rogerio Tomás Jr. llegó hoy al aeroparque y Migración y le ordenó regresar a San Pablo. Vinculado al PT de Lula, se había descalificado al presidente argentino y se enfrentó con dirigentes libertarios. Formalmente, la medida se fundamentó en incumplimientos de las condiciones de su residencia permanente. Se constató que no vivía en el domicilio que había declarado ante la Dirección Nacional de Migración. Es una falta grave eso, declararon fuentes oficiales. En la hora 16, un minuto, la temperatura en la ciudad 14 grados 4 décimas. Se espera tiempo inestable para la tarde con mejoría temporaria durante la noche.
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y media de la tarde, tarde gris en Buenos Aires, cielo cubierto. En este momento no llovina, pero en un ratito va a seguir. 15 grados la temperatura, la humedad 76%, la máxima para hoy 16. Se espera una mejoría temporaria durante la noche. Mañana martes, tiempo inestable desde la madrugada durante todo el día con mínima de 12 y máxima de 18. 18, 19 grados va a ser la temperatura más alta de toda la semana y el sábado la temperatura vuelve a bajar.

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0: 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Sunday, hang on to your love. 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
1: Es la hora 17:01, la temperatura de la ciudad 15 grados. Galperín se queja contra la norma del Banco Central. El fundador de Mercado Libre, Marcos Galperín, cuestionó el método de cálculo del costo financiero total efectivo anual de los préstamos de su app, que la norma del Banco Central obliga a informar. El empresario aseguró que la información que la entidad regulatoria obliga a compartir con los usuarios puede ser falsa e incorrecta. La regulación establece que, además de mostrar el CFTEA, este debe estar presentado en un color destacado y en un tamaño 5 veces mayor al del TNA. Lanús recibe a Vélez, el Granate se enfrenta al Fortín en la Fortaleza en el cierre de la fecha 12 del torneo clausura, en el encuentro que comenzó a las 16 con Sebastián Martínez como árbitro principal y va 0-0. A partir de las 18:30, Gimnasia de Mendoza recibirá a Newell's. Es la hora 17:02, la temperatura en la ciudad 15 grados. Se espera buen tiempo para esta noche, tiempo inestable para el día de mañana.
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1: En 1985, Mick Jagger lanza su primer álbum solista que se llama She.

0: Is the Boss. Ese álbum es el que tenemos girando en la bandeja de Aspen 102.3. Lo pusimos del lado A con la púa en la quinta banda para escuchar el sonido del vinilo. Mick Jagger, Hard Woman.
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1: Hola, hola, hola, hola, hola, hola, ¿qué tal? ¿Cómo estás? Muy, pero muy buenas tardes. Gente bonita que se va sumando a la sintonía del 104.3 y gente maravillosa que está trabajando. Invitarte para que te quedes, porque a partir de este momento y por supuesto hasta la hora 20, ¿qué decirte? Te invito para que disfrutemos una tarde bien nuestra, bien líder. ¿Cómo viene tu tarde? Quiero que me cuentes. Bueno, por lo que voy visualizando, cielo parcialmente nublado, no, mira, copiosamente nublado. La temperatura actual que nos va acompañando, 22 grados 6 décimas. Vamos a esperar, por supuesto, en un ratito, la alerta, todo lo que tiene que ver para la jornada de hoy. Viento del cuadrante sudeste a razón de 23 kilómetros por hora. Invitarte para que te sumes, invitarte para que te quedes. Todo lo que tenés que saber, aquellas canciones que hoy tenés ganas de compartir y, por supuesto, buena música por sobre todas las cosas. Buscamos canciones, buscamos clásicos en el marco netamente internacional y llegan ellos con una linda versión líder. Soy Carla Treu, en coordinación y producción, como siempre nos acompaña la señora Leonor Camisay y juntas disfrutamos este clásico internacional 104.3.
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0: 12 minutos pasaron ya de la hora 17. Qué linda versión, no me digas que no, The Look junto a Roxette. Gente maravillosa que se va sumando a través del 264-508-5809. Gente bonita que ya está llegando a la sintonía del 104.3. Sí, es feriado, es 12 de octubre. Y ahí, de fondo, de Look, el cuarto sencillo del segundo trabajo discográfico de estudio de Roxette, llamado Look Sharp, editado posteriormente de Dressed for Success, ¿no? El primer sencillo, Listen to Your Heart, segundo sencillo. Y así, bueno, una obra majestuosa, ¿no? Una obra que realmente marca un antes y un después. Esta canción que llegó a tierras norteamericanas de una forma fortuita, ¿no? Y no convencional, puntualmente, y fue la responsable del éxito internacional que tendría, ¿no? Sí, que llevaría este dúo sueco. Allá por el año 89, cuenta la historia, un estudiante estadounidense, Dan Cashman, que se encontraba de intercambio estudiantil en Suecia, al ingresar a su país y llegó la canción a una radio local en Minneapolis, y ahí luego, ¿sabes lo que pasó? Instantáneamente comenzó a irradiar luz, sí, desde ahí comenzó a disfrutar, justamente llegando al puesto número uno del Billboard Hot 100. Hablamos de Roxette. Que no agendaste el número, ¿cómo que se te pasó? 264-508-5809. Hay canciones, hay historias. Gente bonita que se va sumando, buena música, buenas canciones, el líder. A las 20, de lunes a viernes, como siempre, haciendo equilibrio, ¿eh? Lunes, martes, miércoles, jueves y viernes, de 17 a 20, disfrutando la tarde como corresponde. Soy Carla Treu, me quedo con vos, brillando en líder.
1: Una vez más, aquí, esta noche.
0: ¿Y vos te pensás que ella llega porque sí? No.
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0: Un día como hoy, año 1963, nacía esta cantautora, fotógrafa argentina. No sabía que era fotógrafa, sí, fotógrafa argentina. Hablamos de Hilda Lizarazu. Y allá por el 2015 nos regalaba Lucía la Equilibrista. Luego armó un dueto que llega en un rato nada más con Los Abuelos de la Nada, que para mí lejos es una canción que transmite mucha energía, mucha paz, una realidad de nuestra, un pedacito de nuestro corazón. Para todas aquellas personas que están quizás se tomaron un ratito en la tarde para disfrutar, para aquellas que están trabajando, pero hoy disfrutando buena música líder. Ella es Hilda Lizarazu. Seguir viviendo sin tu amor. Un clásico líder.

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0: 26 minutos pasaron ya de la hora 17. Qué linda oración, ¿no? Qué linda letra la de Brindis. Y pensar que cuando ella le edita, bueno, pasó como desapercibido, ¿no? Esta canción que no solamente fue cantada para Messi, sino que anteriormente la cantó junto a Diego Armando Maradona. Bueno, la Sole Pastorutti, Soledad Pastorutti, o la Sole, como vos la conoces, esta reconocida cantante, compositora, actriz argentina del folclore y también de la música popular, de la música melódica, nacía un 12 de octubre del año 1980, un día como hoy, en Arequito, provincia de Santa Fe. Hoy esta jovencita está cumpliendo años.
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0: 27 minutos pasaron ya de la hora 17 y disfrutamos esta tarde de lunes en líder con este cielo parcialmente nublado. La temperatura actual 21 grados 6 décimas, humedad de 36%, presión 938, decimal 1, medida en hectopascales y viento del cuadrante sudeste a razón de 21 kilómetros por hora. Esta tarde, cuando el reloj nos regale los primeros 43 minutos de la hora 19, vos y yo disfrutamos juntos un nuevo atardecer en líder. Precaución, cuidado, alerta meteorológica para hoy. Tormentas fuertes, así que por favor, usted ya sabe nuestras recomendaciones.
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tips. 36 minutos pasaron ya de la hora 17. Gente bonita que se va sumando a la sintonía del 104.3, y en un ratito te voy a estar contando toda la previa mundialista, ¿no? José Luis Páez analizó el estado del equipo antes de comenzar el mundial y lo que tiene que ver con la Asunción 2026. Argentina va por la gloria, jugará contra Francia en el mundial de Asunción. El equipo de José Luis Páez debutará este lunes exactamente a la hora 17:45, hora argentina, ante Francia. 10 sanjuaninos integran el plantel que buscará este título, ¿no? También, bueno, todo lo que tenés que saber hoy en el marco que nos convoca, en el marco nacional e internacional, ¿no? Expectativas por León 14 a Lozano, ¿no? Nos vemos en Argentina antes de ser operado este martes. Hoy visualizaba una nota muy bonita, muy interesante, a través de TN, que le hacían a Monseñor Lozano, nuestro Monseñor, quien, daba a conocer un poquito acerca de la charla que mantuvo con León 14 en la jornada y todo lo que se prepara, ¿no?, para el mes de noviembre. Pero bueno, como te digo siempre, si visualizás el estado de FM Líder, la clave es un ratito a la vez, un minuto a la vez, un día a la vez. Vamos despacio, pero como siempre, con actitud líder, pisando fuerte como debe ser. Y algo que, la verdad que no me gusta comunicar, sinceramente, porque realmente el nivel de inseguridad cada vez es peor, es terrible, porque si visualizamos un poquito el marco policial, ocurrió en Rivadavia. Un reconocido ciclista sanjuanino está peleando por su vida tras un violento asalto. Hablamos de Carlos Camastri, conocido como El Pollo, está internado en terapia intensiva con fractura de cráneo. El ataque ocurrió en su vivienda en Rivadavia, donde también fueron abordados sus padres. ¿Qué decirte, no? La preocupación crece en San Juan por el

0: Estado de Salud de este reconocido ciclista, ¿no?, y entrenador de la provincia, que permanece en terapia intensiva tras sufrir un violento asalto en su vivienda en Rivadavia. Y según la información difundida por personas cercanas, el deportista sufrió una fractura de cráneo y otras lesiones durante el ataque. Yo sé que es lunes, yo sé que siempre selecciono las noticias y siempre trato de llevarte la mejor información, pero ¿sabes qué? San Juan está intenso, San Juan está intenso. La verdad que las personas que salimos dignamente a trabajar tenemos miedo, y eso no lo vamos a discutir. Eso es lo que está sucediendo. Y también lo que está sucediendo en la provincia de San Juan. Mira, hoy viene picante, ¿eh? No te voy a mentir. Permiso, Leonor Camisay, hoy vengo, pero mira, como que vengo, ¿eh? 39 minutos pasaron ya de la hora 17. Hay servicios y datos útiles.
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0: Minutos pasaron ya de la hora 17. Y vos sabés que tengo un TOC. Me gusta cada vez que estoy en vivo decir la hora. ¿Sabés por qué? Como corresponde, como corresponde. Es feriado XXL, y aquí estamos en Líder dando lo mejor de nosotros. Si hablamos del pronóstico, sí, yo sé que usted ya lo sabe, mis compañeros se lo informaron del derecho al revés, del revés al derecho, pero mira, a cuidar, así como mis amigas Líder que están ahí del otro lado a través del 264-508-5809, a tapar las huertas, sí, con cuidado, con cuidado. Con cuidado, por favor, con cuidado con las huertitas, porque la verdad que hay que amarlas y cuidarlas. Cuidado con las plantitas también, y cuídate vos si vas a circular. Protección Civil, nuestra gente querida de Protección Civil, emitió una alerta amarilla por granizo y viento fuerte. Sí, usted ya lo sabe, ese es mi teléfono que está sonando de fondo, yo no te voy a mentir, porque me pasa lo siguiente: es feriado, él lo sabe, y mi gente bonita está ahí del otro lado, y mi teléfono, te cuento. Te cuento. Luego del asalto que sufrí, me compré un teléfono. Bueno, no lo sé usar todavía, tengo que aprender. ¿Para qué te voy a mentir? ¿Para qué te voy a mentir? ¿No te pasa a vos? Sí, bueno. ¿De qué generación soy? ¿Me estás preguntando? Mira, te puedo asegurar que mi hijo lo manejaría, pero a la perfección. Sí, es en vivo y en directo. Mira, si hablamos del pronóstico, como te venía contando, a Protección Civil, a quienes les enviamos un abrazo Líder, emitió una alerta amarilla por granizo y viento fuerte. En este marco, tormenta localmente fuerte, posible caída de granizo, ráfagas de viento superiores a los 60 kilómetros por hora, actividad eléctrica fuerte, lluvias abundantes en cortos periodos, evita circular por calles anegadas, asegura objetos que puedan volarse por el viento. Vos ya sabés, no saquéis la basura durante la lluvia. ¿Para qué? ¿Para qué? No, no lo hagas. Esto es como el viento sonda. No prenda fuego, señora, señor. Es así, solo que al revés. Bueno, mantenete informado por los canales oficiales, y Líder es uno de ellos. San Juan deberá estar atento a las condiciones del tiempo durante este feriado ante el aviso de Protección Civil. Es importantísimo, ¿eh?, tomar precauciones, evitar situaciones que puedan poner en riesgo a las personas. Y esta recomendación, como siempre, ¿no?, planificar las actividades con anticipación, reducir desplazamientos innecesarios. Si las condiciones se empeoran, prestar atención a las actualizaciones por los organismos oficiales.

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1: Y un dueto, ¿no? Dos grandes artistas. Una de ellas hoy está cumpliendo años, que es Hilda Lizarazu. Pero Hilda grabó una versión de la canción Himno a mi corazón junto a Natalie Pérez como parte de su proyecto de reversiones de Los Abuelos de la Nada. Si hablamos de la canción original de este dueto que acaba de pasar, ¿qué te puedo decir? Compuesta por el propio Cachorro López, Miguel Abuelo, para la banda Los Abuelos de la Nada. Y esta nueva versión, grabada allá por el 2020, si la memoria me acompaña, grabada por Los Abuelos de la Nada con las voces invitadas de Hilda Lizarazu, Natalie Pérez. ¿Qué te puedo decir? Versiones que sorprendieron, versiones que marcaron un antes y un después, y es sin duda que esta melodía líder nos sigue acompañando con Actitud 104.3. Invitarte para que te quedes, invitarte para que te sumes a la sintonía de FM Líder. Y toda la información de tu artista líder, bueno, la vas a encontrar acá en el aire del 104.3. ¿Programaste tu canción favorita o todavía no? La vida es un libro útil para 56 minutos pasaron ya de la hora 17. Brevísima pausa. Clásico internacional del rock líder en minutos.
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Exactamente la hora 18 en punto, momento de compartir Noticias en Líder. El cielo permanece caprichosamente nublado, la temperatura actual 21 grados 6 décimas, humedad a 36%, presión 938 decimal 1, medida en hectopascales, viento del cuadrante sudeste a razón de 21 kilómetros por hora. De prevención local, Protección Civil articula con iglesias para evacuar a familias ante inundaciones. Por su parte, Diego Morales confirmó acuerdos con iglesias católicas y evangélicas y busca sumar a las congregaciones mormonas para asistir a familias afectadas por posibles inundaciones. El nuevo director de Protección Civil de San Juan, Diego Morales, confirmó que trabaja con la iglesia católica y las congregaciones evangélicas para utilizar sus templos como centros de evacuación ante posibles emergencias hídricas. También busca cerrar un acuerdo con las iglesias mormonas y avanzar en un protocolo que establecerá la responsabilidad de los municipios y los organismos provinciales frente a las contingencias. En el marco económico, Caputo llega este martes a Bangkok para avanzar en la revisión del programa con el FMI. Los 869 millones de dólares en juego. El ministro de Economía se reunirá con Kristalina Georgieva durante la asamblea anual del Fondo y el Banco Mundial, mientras el gobierno busca una dispensa por la meta fiscal y la aprobación de un giro pendiente. Cerrando las noticias en el marco netamente internacional, hablamos de ciencia. La revista Nature analizó la sospecha de peste en un laboratorio de Rusia. ¿Cuál es el riesgo de un brote? El fallecimiento de una investigadora de tan solo 28 años activó estrictos controles sanitarios y el monitoreo preventivo de la OMS. Hay dudas o las dudas que persisten sobre el caso, según un reportaje en la reconocida publicación científica. Es por ello que la muerte de una investigadora de 28 años en un laboratorio de Siberia puso en observación a cerca de 200 personas y abrió interrogantes fuertes en Rusia. La científica trabajaba con bacterias asociadas a la peste y perdió la vida tras un cuadro respiratorio grave. Y lo permanece por la tarde-noche con tormentas fuertes. El pronóstico para mañana martes, mínima 12 grados, máxima 20 grados centígrados. 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
1: Aprovecharlo o que pase de largo.

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1: Y me quedo con esa frasecita, ¿no? ¡Qué lindo! Hoy puede ser un gran día, depende de vos, depende de mí. Y mira, afuera puede estar lloviendo, lluvias, chaparrones. Pero si hay algo que no hay que perder, es la fe y la esperanza. Hoy puede ser un gran día, plantéatelo así. Sí, plantéatelo así, ¿qué querés que te lo diga? Aprovechalo. O que pase de largo, depende en parte de vos, de ti. No, no te estoy retando, te estoy leyendo un poquito la canción. Dale el día libre a la experiencia para comenzar y recíbelo como si fuera fiesta de guardar. ¡Qué bonita canción! ¿Y de quién? ¿De quién? Y sí, Ana Belén, Miguel Ríos, Víctor Manuel Serrat.
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1: Víctor Manuel, perdón, y Joan Manuel Serrat. Qué bonita letra, qué bonita canción, qué grandes artistas, ¿no?
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1: Depende en parte de ti.
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1: Y esta es una de las canciones que me hace upa el alma. Sí, en días como hoy, por ejemplo, es un himno al optimismo, se podría decir, que invita al carpe diem, ¿sí? A aprovechar el momento, a romper con la rutina y a disfrutar de cada jornada como si fuera única y exclusiva. Única y exclusivamente lidiar con todo el brillo y con todo el glamour que sale del alma, del corazón. Yo creo que Joan Manuel Serrat, cuando ya por el año 1981 incluía en el álbum En Tránsito, no se equivocaba. Hoy puede ser un gran día. Me quedo con vos. 18 minutos pasaron ya de la hora 18. Subís el volumen de la radio y te quedas conmigo en este fin de semana XXXXL.
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2: 26 minutos se pasaron ya de la hora 18. Disfrutamos esta tarde con este cielo parcialmente nublado. La temperatura actual 21 grados centígrados. Humedad a 37%. Presión 938 decimal 5. Medida en hectopascales. Viento del cuadrante sur a razón de 21 kilómetros por hora.
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0: 9 minutos pasaron ya de la hora 18 y en esta oportunidad quiero contarte un poquito acerca de los cambios de recorridos de colectivo en San Juan desde este martes. Preste atención porque desde la cartera de gobierno informaron sobre desvíos en las líneas de colectivos que circulan en la zona debido a trabajos de repavimentación en Capital. Preste atención porque desde mañana martes 13 de octubre viajar en colectivo por el centro de San Juan va a requerir prestar atención a los cambios de recorrido, los trabajos de repavimentación que se están realizando obligan a modificar la circulación de numerosas líneas de la red de colectivos con desvío en zonas claves de Capital. El corte de tránsito va a afectar calle Santa Fe en el tramo comprendido entre Avenida Lem y calle Sarmiento. Ante esta situación, desde el Ministerio de Gobierno, a través de la Dirección de Coordinación de Retulum, informaron cuáles serán las líneas alcanzadas por dicha modificación. La medida busca garantizar la continuidad del servicio mientras se desarrollan las tareas viales, aunque los usuarios, yo no les voy a mentir, deberán tener en cuenta los cambios al momento de planificar sus viajes. Y si usted me pregunta, bueno, pero ¿qué líneas de Retulum tendrán desvíos desde el martes 13 de octubre? Preste atención porque los cambios alcanzarán a colectivos que conectan Capital con distintos departamentos de San Juan. Las líneas afectadas será Capital, Rivadavia, el 103, 122, 123, 125, 160 y 161. Si hablamos de Rawson, Pocito y Sarmiento, la línea afectada será 205, 206, 208, 209, 210. Seguimos, 211, 213, 214, 244, 247 y 260. Si usted viaja a los departamentos Santa Lucía, 9 de julio, 25 de mayo, Caucete, bueno, 300, 301, 302, 303, esto parece un juego de bingo, 304, 305, 322, 345 y 364. Lo que sucede es que quiero nombrarte paulatinamente y correctamente cada línea para que mañana no te sorprendas por los desvíos. Albardón, Angaco, San Martín y Chimbas, 400, 402, 406 y 407. Importante, de acuerdo con lo informado por las empresas, las unidades circularán por calle Sarmiento y Avenida Córdoba para evitar el sector intervenido. Es por eso que se recomienda a los pasajeros consultar los recorridos antes de salir, especialmente si utilizan las líneas incluidas en el listado o si necesitas combinar servicios con el área céntrica. Y por favor, si sos colectivero, preste la comunicación adecuada con el debido respeto, como debe ser, como siempre lo hacen. Y usted simplemente aguarde un viaje placentero.
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0: 51 minutos pasaron ya de la hora 18 y miramos un ratito lo que tiene que ver con el deporte, lo que tiene que ver con el minuto a minuto. Bueno, Unión lo dio todo, ¿no? Y venció a Palmira por 3-1 en el choque de ida de la segunda fase del regional amateur. Sí, así como vos lo estás escuchando, Rebeco anotó de penal para el jarillero, pero el azul lo empató a través de Agustín Ochoa. Juegan en el estadio del Bicentenario y el árbitro, bueno, Leandro Hartfield, expulsó a dos futbolistas de la visita. Lo cierto es que esto es lo que va sucediendo en este minuto a minuto, bueno, con un partido ya ganado, pero bueno, lo importante, Unión, señores y señores, Unión, sí, nuestro Unión, ahí reaccionando rápido, ¿qué te puedo decir? Y se lo dio vuelta a Palmira en el Bicentenario. Perdónenme la expresión, pero el equipo mendocino se había puesto en ventaja, ¿no? Con un penal de Facundo Rebeco, pero Agustín Ochoa marcó a los 2 minutos del segundo tiempo y a los 22 del penal marcó el segundo para el azul del Bebo Héctor Pérez. Canciones que van llegando, melodías que encontrás en el aire del 104.3 y lo que llega a continuación, sí, tiene que ver con una canción que vos seleccionás a través del 264-508-5809. Esto es Un Dueto Líder.
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0: reloj nos indica exactamente la hora 19 en punto, momento de compartir noticias en línea. Con un cielo altamente cubierto, nublado, caprichosamente nublado, la temperatura actual, siguiendo el último registro, 21 grados centígrados. Humedad a 37%, presión 938, decimal 5, medida en hectopascales, viento del cuadrante sur a razón de 21 kilómetros por hora. San Juan se pliega a la quinta marcha federal universitaria en reclamo del cumplimiento de la ley de financiamiento. Así lo confirmó desde ADICUS, el gremio que nuclea la mayor cantidad de trabajadores de la Casa de Altos Estudios en la provincia. La manifestación es el jueves desde la hora 16:30, comenzando en la Plaza 25 de Mayo. Crecida histórica en las cataratas del Iguazú obligó a cerrar el parque. Las lluvias en la triple frontera y las altas cuencas del Iguazú son atribuidas a los efectos de El Niño. Pronostican condiciones adversas hasta el próximo jueves. La Intendencia del Parque Nacional Iguazú y la empresa concesionaria dispusieron la suspensión temporal del ingreso de visitantes a las cataratas del Iguazú. La medida se tomó ante una crecida extraordinaria del río Iguazú, impulsada por las intensas lluvias en la cuenca alta y la región de la triple frontera como consecuencia del fenómeno climático El Niño. Por un lado, máxima tensión, Corea del Norte lanzó misiles balísticos sobre el mar de Japón. Volaron más de 900 kilómetros según el ejército surcoreano. Estados Unidos dijo que no representan una amenaza inmediata. En este marco, Corea del Norte disparó este lunes varios misiles balísticos frente a su costa este sobre el mar de Japón. Lo informó el ejército de Corea del Sur después de semanas de fricción por la explosión de una mina terrestre en la franja fronteriza desmilitarizada entre ambos países. Problemas en el marco internacional que parecen no finalizar. Volvieron a atacar el aeropuerto de Arabia Saudita. Hay un muerto y varios heridos tras el incendio de una terminal. Las autoridades de aviación civil saudita también reportaron un ataque contra el aeropuerto de Dammam en la costa este de la península. El cielo permanece por la tarde-noche con tormentas fuertes para mañana martes. El pronóstico oficial nos prepara una mínima de 12 grados y una máxima de 20 grados centígrados. 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
2: Disfrutamos esta tarde con un cielo nublado, la temperatura actual 20 grados 8 décimas, humedad 38%, presión 938, decimal 9, medida en hectopascales, el viento del cuadrante sudeste a razón de 25 kilómetros por hora.
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0: Linda versión de Taylor Swift. Mientras tanto, el centro, qué decirte, desierto. Al menos cuando venía camino a la radio, ¿no? Este lunes 12 de octubre, el comercio cerró sus puertas y apuesta fuerte al Día de la Madre, ¿no? Con persianas bajas y escasísima circulación peatonal, el comercio sanjuanino registró un feriado sin actividad y desde el sector explicaron que el pago doble de la jornada resultaba inviable. Apostaron a un repunte comercial para este fin de semana. Un panorama de persianas bajas y calles semivacías caracterizó al microcentro sanjuanino durante la jornada de este lunes 12 de octubre en un feriado con escasa circulación peatonal. La enorme mayoría de los comercios optó por no abrir sus puertas, manteniendo únicamente la actividad en el rubro gastronómico, kioscos y algunos locales de cercanía. Pero bueno, lo que tiene que ver con la postal de un centro un poquito desierto, ¿no? Sobre el resultado directo del comunicado emitido por la Cámara de Comerciantes Unidos de San Juan y desde donde explicaron los factores económicos y logísticos que han motivado la decisión colectiva de no atender al público. 27 minutos pasaron ya de la hora 19. Brevísima pausa y lo que llega en minutos nada más es un clásico latino líder.
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0: 55 minutos pasaron ya de la hora 19. Qué linda versión del Indio Solari, señoras y señores. Mira, yo te voy a decir algo. Tomando unos matecitos con Yuyo, qué rico, ¿eh? Yuyito obsequiado. O sea que tiene un valor agregado impecable. Me gustó tu mantelito, Roxana Regnova. Me gustó tu mantelito celeste. Va con copy page este mensaje. Gente bonita que se va sumando a la sintonía de FM Líder. Si Dios así lo quiere, mira, mientras me tomo un mate, me despido de vos. Mañana nos reencontramos, si Dios así lo quiere, de 17 a 20 en el aire del 104.3. En coordinación y producción, como siempre, nos acompañó la señora Leonor Camisay. En minutos nada más, Roxana Reinuava. Y como siempre te digo, soy Carla Treu. Nos volvemos a reencontrar mañana a partir de la hora 17. Que tengas el mejor regreso a casa vos y yo y todos. Y mientras tanto, mira, yo te digo algo, me subo al Tutu Móvil, al Treu Líder, y te digo en breve, 104.3, ¿eh? Me voy escuchando a Roxy. Hasta mañana, chau chau.
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0: Dos minutos nos separan de la hora 20. Hola, hola, ¿qué tal? Muy, pero muy buenas noches, ¿cómo estamos? Feliz lunes para todos, una jornada que, bueno, nos habían indicado la gente del servicio meteorológico que íbamos a tener pasado por agua, gracias a Dios, que todavía no ha precipitado en algunas zonas, sí, en Valle Fértil, en Iglesia, en la mañana de hoy, que uno a veces está en contacto con corresponsales de aquellas localidades y nos indicaban que estaba con una llovizna persistente. Para el resto de la provincia, bueno, esperemos para la tarde-noche de hoy, que es decir, que estamos en lo que es esta alerta que el Servicio Meteorológico nos ha dado para lo que resta de la provincia. Esperando que este lunes feriado ustedes lo hayan comenzado de la mejor forma, relajados y, por supuesto, mañana nuevamente a trabajar, los chicos al colegio y demás. Nosotros estaremos hasta la hora 22 bajo la coordinación general de Leonor Camisay, quien les habla, Roxana Reynova. Una jornada bastante agradable en la provincia de San Juan. Por ahí tenemos que salir con el abrigo. En los interiores de nuestros domicilios, por ahí se sienten templados todavía. Anoche hacía realmente frío. Anduve por una novena y en el departamento de Chimbas. Y la verdad que hacía frío, mucho frío. Parecía inusual una jornada y una tarde-noche de invierno, pero bueno, hoy tuvimos creo que un poco mejor la jornada. ¿Qué les parece si a esta hora nos vamos al encuentro del clásico internacional?
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21 minutos pasan de la hora 20. Una tarde-noche para disfrutar y seguramente cuenta regresiva para esta jornada de día lunes que comenzamos como un fin de semana largo. Algo más, es como que la tarde del domingo fue como tarde de sábado y por supuesto hoy como tarde de domingo, ya con la expectativa de todo lo que puede llegar a ser desde la jornada de mañana que volvemos nuevamente con una semana y un fin de semana intenso. Claro que sí, la celebración del Día de la Madre, todo lo que se viene, todo lo que acontece, cuán importantes son las madres en nuestra vida, en nuestra crianza, en nuestro desarrollo como seres humanos, ese amor, esa contención que tienen esos seres que nos traen al mundo, que son tan pero tan especiales y que terminan siendo seres inolvidables. Primero por su paciencia, por su amor, por su comprensión y por su entrega permanente para cuando estamos enfermos o cuando necesitamos quizás en las escuelas primarias estar presentes, estar bonitos, estar arreglados. Bueno, está el reflejo en cada una de las criaturas, el reflejo de casa, Siempre los docentes dicen lo mismo y bueno, vemos a los niños que es el reflejo de lo que sucede en sus hogares y es así. Por eso digo que va a ser una semana cargada de mucha emoción y para aquellos que no lo tenemos, seguramente que el mejor de los recuerdos es cuando ella sonreía, que lo que nos dio en vida y como a veces uno la extraña a diario, porque no hace falta que sea únicamente el Día de la Madre para recordarla con amor, sino a veces la madre, solo el hecho de poder decir su nombre o algunas actitudes que tenemos nosotros nos hacen acordar permanentemente a mamá.

personas y seres humanos que tienen una entrega total hacia quienes traen al mundo y que por ahí me dicen, bueno, no son todas, pero yo digo que ya un 95%, por contado con los dedos de la mano, que seguramente serán seres humanos que han venido sufriendo también desde su crianza, por eso también no pueden desarrollarse como mamá. Y he traído algo también para esta tarde preciosa, para unos mates, una sopa y pilla, quizás una rica factura o simplemente un matecito, algo calentito. Y por ahí duele saber que ya no soy tu persona favorita. Antes buscaba cualquier excusa para hablarme. Querías contarme todo, mi nombre era el primero que aparecía en tus pensamientos. Ahora puedes pasar días sin saber de mí y aparece lo importante. ¡Ah, qué difícil es aceptar que alguien que un día te hacía sentir imprescindible hoy pueda vivir perfectamente sin ti! No te culpo, en el corazón cambia todo. Solo me duele recordar que alguna vez fui tu lugar favorito y ahora soy apenas simplemente un recuerdo. Los sentimientos de los seres humanos, los vaivenes que tenemos en la vida misma, la madurez, la adolescencia, hace que vaya y vuelva a veces el amor en diferentes formas. Por eso a esta hora de la noche vamos a ir al encuentro de los datos del tiempo, que es presentado por...

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1: Contarles que la temperatura en nuestra provincia es de 19 grados, con un cielo parcialmente cubierto, humedad 43%, presión 939.8 hectopascales, viento no se registra en superficie, 19 grados con un cielo parcialmente cubierto en la provincia de San Juan.
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37 minutos, pasan de la hora 20. Saludamos a toda la gente que está trabajando a esta hora de la noche, diferentes nosocomios de nuestra provincia, tanto privado como público, la gente de la policía de la provincia de San Juan, de seguridad privada y también de la provincia. Saludamos a todos ustedes que están de guardia permanente, como decíamos también los nosocomios, el transporte público de pasajeros, a todos ustedes que siempre nos llevan en la sintonía y bueno, para aquellos que también están descansando y disfrutando de este lunes 12 de octubre del 2026, Día del Respeto a la Diversidad Cultural. Una fecha que se conmemora a las personas que llegaron de Europa a nuestro continente. El término de diversidad cultural hace referencia a la existencia de diferentes culturas dentro de un territorio y la inclusión de diferentes perspectivas y prácticas culturales en una sociedad. Una noche para disfrutar y para que te quedes en la sintonía de Líder 107.3.

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